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5. Y señoras y señores, vámonos con más contienda en esta próxima hora. Y ya saben que la que pone el orden y desorden es la ruleta. Así que ruleta, dime de qué va a ser. A ver, de qué nos va a tocar. Y... ¡ay, papá!

0: Ahí está la opción número 2, Rigo Tobar, mi Matamoros querido.
1: Versus.
0: Ahí está, señoras y señores, nuestra siguiente contienda musical, y es del género grupero. Y tenemos en la opción número 1 al grupo Bronco, Los Castigados. Y en la opción número 2, Rigo Tobar, mi Matamoros querido. Y que dé inicio la batalla y que ya suene esa campana. A darle, a darle, a darle, que es mole de olla, señoras y señores. Ya saben la dinámica, tienen que marcar en este preciso momento al 966-66-30210 directamente aquí a cabina, y con su ronco pecho dígame por quién se decide, o también mándeme su mensaje de texto o notita de audio, que aquí lo vamos a leer y aquí lo vamos a escuchar. ¿Cómo que no? ¿Será acaso Bronco en la opción número 1, Los Castigados? ¿O será Rigo Tobar en la opción número 2, mi Matamoros querido? Eso solamente usted tiene la última palabra. La decisión la tiene usted. A ver qué dice por acá la terminación 5840. Dice, vámonos por la 1. Ahí está, primer punto. Es para Bronco, Los Castigados. Y el señor Rigo Tobar, mi Matamoro querido, 0 puntos. Pero espérame, vamos a ver quién anda en la línea y por quién se decide. Bueno, bueno, buenas tardes.
2: Por las 2.
0: ¿Por las 2?
2: Sí.
0: Ya está, gracias, ¿qué pasó?
2: Dale.
0: Ahí está, por las 2 dice. Ya tenemos primer punto para Rigo Tobar. No, espérame, porque terminación 1845 dice la 2. Ay, papá, ya habían empatado y le dan la vuelta. Así que Los Castigados de Bronco llevan un punto. Rigo Tobar, mis Matamoros queridos, 2. Vámonos pues. ¿Y usted por quién se va a decidir? ¿Qué está esperando? No le dé tanta vuelta. A ver, dice la terminación 9643, dice la 2. ¡Ay, ay, ay! 3-1. Así que, señoras y señores, no se diga más, no se diga menos, y vámonos a escuchar el tema ganador a cargo del señor Rigo Tobar, mi Matamoros querido, aquí en la DB de Tonalá.

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Las 6 con 20 minutos. Aquí en la DB Tonalá, ¿a poco no? Y bueno, vámonos con más melodías, señoras y señores. Digo, con más melodías, con más contiendas musicales. Y ruleta chula y preciosa, dime de qué va a ser la siguiente, por favorcito. Vamos a ver de qué va a tocar. Y... ¡ay, papá! Ahí está, ya nos dijo la ruleta. Vámonos con una de rock en español. Y traemos en la esquina azul, en la opción número uno, nada más que a los hombres que con Marta. Marta tiene un marcapaso.

0: Ahí está, señoras y señores, la siguiente contienda, y es del rock en español. Y tenemos en la opción número uno, Hombres G, Marta tiene un marcapaso. Opción número dos, Caos, La Planta. Y que dé inicio la batalla y que suene ya esa campana. Vámonos a darle lo que nos truca chencha, nada más y nada menos. Ya saben la dinámica, tienen que marcar en este preciso momento al 966-66-30210 directamente aquí a cabina, o mándame ahora sí tu mensaje de texto, tu notita de audio. ¿Por cuál te decides? ¿Será Hombres que Marta tiene un marcapaso? ¿O será también Caos, La Planta, opción número 2? ¿Qué estás esperando? Marca ya o mándame tu mensaje de texto o tu notita de audio. Lice la terminación 5484. Good morning, my friend. Vámonos, hasta en inglés nos mandan. Por arre con la que barre, pues vamos con esa planta super regada. Ahí está, pues ya tenemos el primer punto y es para Caos, La Planta. Y Hombres que Marta tiene un marcapaso, opción número uno, lleva 0 puntos. Pero usted puede hacer la diferencia. Eso sí, si marca o manda su mensaje, 966-66-30210. A ver, terminación 5840 dice, vámonos con la 1. Apta, pues, ya lo empataron, pero espéreme, porque cada vez que hay un empate siempre llega otro mensaje, porque son así. Terminación 2952 dice la 2. Ahí sí que ya empataron y le dieron la vuelta. Así que, Hombres que Marta tiene un marcapaso, lleva 1 punto. Y Caos, La Planta, lleva 2 puntos. Estamos a ver que... ¡Ay, mira! No, ya empataron otra vez. Porque terminación 5799 dice la 1. Ahí está, 2-2. Ya está empatada esta contienda de rock en español. 2 puntos, Hombres que Marta tiene un marcapaso. Y 2 puntos, Caos, La Planta. ¿Y usted por quién se va a decidir? ¿A quién le va a dar ese punto? Eso sí, tiene que marcar o mandar su mensaje. 966-66-30210. O también mándeme su mensaje de texto o su notita de audio. Dice terminación 9643. Hombres que, ahí está, le dieron la vuelta. 3-2. Así que, señoras y señores, no se diga más, no se diga menos. Y ahí, espérenme, a ver si es el empate o más gane, Bueno, buenas tardes.
1: Por la 2.
0: ¿Por la 2?
1: Sí.
0: Ya está, ya me la empataste. Ahora lo ve. Vámonos, pues, ya la volvieron a empatar la contienda. Ya estamos 3-3. ¡Ay, por Dios! Ya usted decide, usted tiene la última palabra. Así que, ¿quién será el ganador? Porque los dos tienen 3 puntos. Hombres que Marta tiene un marcapaso, 3. Y, a ver, ay, tenemos una llamadita aquí. A ver, permítame. Bueno. A ver. Bueno.
2: No.
0: ¿Por cuál te decides?
2: La 2, saludos.
0: Dale, pues, saluditos. Órale. Ahí está, ya tenemos otro punto. Ah, pete, en la llamada está llegando el mensaje. Terminación 7652 dice la 1. Ya iba a mandar el conteo y que me lo vuelvan a empatar esta cosa. Estamos 4-4. Ay. Así que vámonos a la primera llamada. Ah, no, pero espere. Terminación 4426 le ha dado la vuelta, dice la 1. 5-4. Así que, señoras y señores, no se diga más. 5 puntos para Hombres G, 4 para Caos. No se diga más, digo, no se diga menos. Y vámonos a escuchar el tema ahora a cargo de los Hombres G. Marta tiene un marcapaso aquí en la DB de Tonalá.
3: Marta, ¡vámonos!

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2: Las 6:33, Alex Sinte nos canta Sexo, Pudor y Lágrima, aquí en Extremo 101.5.
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Las 6:39, 6:39, y vámonos con nuestra última contienda de este miércoles, ombliguito de semana, 13 de mayo, y ruleta chula. ¿Con qué vamos a cerrar el día de hoy? Dime, por favorcito.

Ahí está, pues, ya nos dijo la ruleta con qué cerramos el día de hoy. Con una de bandita y traemos en la opción número uno, en la esquina azul, nada más que a La Adictiva con el tema Mi Último Día.

0: ahí está la última, digo, la opción número uno, mi último día, la adictiva.
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0: Y vámonos del otro lado, en la opción número 2 viene Banda Los Recoditos, Si Te Vas a Ir, en la esquina roja.

0: ahí está la opción número 2, banda Los Recoditos, si te vas a ir.
1: Versus.

Ahí está, señoras y señores, nuestra última contienda de la tarde de este miércoles ombliguito de semana. Y tenemos que en la opción número 1, La Adictiva, Mi Último Día. Opción número 2, Banda Los Recoditos, Si Te Vas a Ir. Y que dé inicio a la batalla y que ya suene esa campana. A darle a lo que nos truque Chencha, nada más y nada menos. Ya saben ustedes, la dinámica tiene que marcar en este preciso momento al 966-66-30210 o mande su mensaje al mismo número. ¿Por quién se va a decidir usted? ¿Será La Adictiva, Mi Último Día, o será Si Te Vas a Ir del Banda Los Recoditos? ¿Qué está esperando? Marque ya o mande su mensaje 966-66-30210. La terminación 5840 dice: vámonos con la 1. Ahí está, primer punto para La Adictiva, Mi Último Día. Y Banda Los Recoditos, Si Te Vas a Ir, en la opción número 2, lleva 0 puntos todavía. Pero estamos arrancando esta última contienda y usted tiene la última palabra. La decisión la tiene usted. A ver, espéreme. Terminación 2614 dice: vámonos con la 1. Ahí está, pues. 2 puntos ya para La Adictiva, Mi Último Día. Y Banda Los Recoditos no se ha podido quitar el 0, Y a ver, ¿qué dice por acá? Terminación 1503 dice la 2. Y terminación, 4426 dice La Adictiva. Ahí estamos 3-1. Y terminación 5799 dice la 2, 3-2. ¡Ay, papá! ¡Ya lo está alcanzando! 3 puntos, Mi Último Día, La Adictiva. 2 puntos, Los Recoditos, Si Te Vas a Ir. Y, ay, mira pues, terminación 9643 dice la 2. Ay, ya le empataron. Pero espérenme, porque terminación 8401 dice la 2, le dio la vuelta. Y terminación 7652 dice la 2. Ay, papaya de Celaya, 5-3, señoras y señores. Así que, no se diga más, no se diga menos. Y vámonos a escuchar a Banda Los Recoditos, Si Te Vas a Ir, aquí en Extremo 101.5.

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1: Las 6:55 minutos, Marc Anthony nos viene a cantar. ¿Ahora quién? Aquí en Extremo 101.5.

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0: Las 7 de la noche con 4 minutitos, 7 con 4. Y señoras y señores, se ha activado la extremo señal. Así que chavorrucos, repórtense conmigo directamente aquí al 966-663-0210 a cabina, o mande también su mensaje de texto o notita de audio, porque aquí arrancamos una hora de puro rock y pop en español y algún reggaetón antiguo. Así es, en los clásicos de extremo. Y vámonos con el primer clásico, porque viene para cantarnos nada más que...
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0: El Tri, todo me sale mal, aquí en extremo, 101.5.

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1: Las 7 de la noche con 13 minutitos, 7 con 13. Por ahí vamos a mandar un saludo para la señorita Jamie Gutiérrez Hernández y para el joven Carlos Salinas González, que este sábado 16 de mayo estarán ahora sí contrayendo nupcias. Y de parte de Javier Pinedo Bando, que nos escucha en la colonia de Miguel Hidalgo número 2. Ahí saludando a la señorita Jamie Gutiérrez Hernández y el joven Carlos Salida González, que este 16 de mayo contraerán nupcias, ¿eh? Ahí le mando a saludar a Javier Pinedo Bando en la colonia Miguel Hidalgo número 2. Y vámonos con el siguiente tema musical, porque viene para cantarnos nada más que Los Hombres G, Te Quiero, aquí en la DB de Tonalá.

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5: Entre la segunda quincena de mayo y los primeros días de junio, arranca oficialmente la temporada de lluvias en Chiapas. Especialistas señalan que las primeras tormentas suelen aparecer desde finales de abril en zonas como la Selva Lacandona y la costa de la entidad. El cambio lo marca el desplazamiento de la zona de convergencia intertropical y la entrada de ondas tropicales por el Pacífico. En Tuxtla Gutiérrez y el Valle Central pasan semanas de calor, por arriba de 38 grados centígrados, a tardes de cielo gris, humedad alta y chubascos que tienden a disminuir la temperatura. Y esta es una alerta para la población. Con el inicio de las lluvias también llegan los problemas: deslaves en carreteras, inundaciones y afectaciones a cultivos de maíz y frijol si llueve antes de tiempo. Ante esto, Protección Civil activa alertas debido a que muchas comunidades se encuentran en laderas o cerca de ríos. En Tuxtla Gutiérrez, en las colonias del Poniente, principalmente, suelen sufrir encharcamientos, por lo que autoridades de salud refuerzan la vigilancia por dengue, ya que el agua estancada incrementa los criaderos de mosquitos. Lluvias también representan un alivio tras meses de sequía y calor extremo, y marca el inicio del ciclo agrícola y del verde que caracteriza.

0: caracteriza a Chiapas. Hasta el siguiente comentario.
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3: Las 7:23, Jarabe de Palo nos canta La Flaca aquí en Extremo 101.5.
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1: Las 7 de la noche con 36 minutos. Seguimos aquí en Los Clásicos de Extremo y ahorita vamos a escuchar un gran clásico de Cabá, Amigas y Rivales, aquí en la DB de Tonalá.
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9: Las 7 de la noche con 45 minutos, escuchemos a Nanito Verde, Luz de Día, aquí en Extremo 101.5.
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1: Las 7 de la noche con 55 minutos, 7:55. Pues bueno, señoras y señores, nos pasamos a retirar. Yo soy tu amigo y servidor, Elvis Zavala, el bizcocho, diciéndote buenas noches. Nos escuchamos mañana a partir de las 5 de la mañana. Ya lo sabes, ahí te espero en Puro Corazón Ranchero. Ahí desde muy tempranito con toda la música ranchera que tú quieras escuchar. Y ahorita te dejo la buena compañía de Eduardo Espinosa y otras dos rolitas más que te dejo programada. Y ya sabes, en este ombliguito de semana, miércoles 13 de mayo, usted se porta muy mal. Ahí me invita y vámonos, boca que pantan, señores.
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2: Ya las 20 con 8 minutos. Muy buenas noches en este miércoles, ombligo de la semana, 13 de mayo del 2026. Bienvenidos, bienvenidos a este baúl que abrimos una vez más en esta noche del ombligo de la semana. Le envío un abrazo a la distancia, a usted que nos sintoniza ahí en su casa, a los amigos que están trabajando también en estos momentos, y desde luego a todos los amigos del volante que nos van escuchando, a todos los amigos del transporte público, muy buenas noches. Y los invitamos para que después se queden con nosotros a lo largo de estas dos horas.
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2: estaremos llevándoles para ustedes los éxitos del antaño, los éxitos de la época de oro.
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2: que vamos a estar escuchando y disfrutando, y a su vez también cantando, ¿por qué no?
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2: recordando aquellos momentos a través de sus letras.
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2: soy
3: es
2: Lalo Espinosa, estaré contigo
3: al despertar
2: hasta las 0 horas, y vamos a comenzar
3: el comienzo
2: con este bonito programa, El Baúl de los Recuerdos. Quedo disponible a través de la línea telefónica 966-663-0210.
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2: Escuchamos completamente esto con Leo Dan y el tema Fanny, las 20 con 10. Buenas noches, El Baúl de los Recuerdos.

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4: Las afectaciones al medio ambiente en la entidad dejaron de ser una advertencia para convertirse en una realidad visible en las montañas, selvas y ríos del estado. A lo largo de 5 décadas, Chiapas habría perdido entre el 43 y 55% de sus bosques y selvas, una cifra alarmante que refleja el impacto de la expansión ganadera, agrícola, la tala clandestina y los incendios forestales. Municipios como Cocingo, Palenque y Las Margaritas concentran importantes pérdidas de cobertura vegetal, mientras que regiones emblemáticas como la Selva Lacandona enfrentan una presión cada vez más severa. Detrás de cada hectárea destruida también desaparecen especies animales, fuentes de agua y barreras naturales contra el cambio climático. Entre 2001 y 2021, Chiapas perdió más de 359 mil hectáreas forestales, afectando directamente el equilibrio ecológico de zonas consideradas estratégicas para la biodiversidad nacional. La deforestación acelera el aumento de temperaturas, modifica los ciclos de lluvia y deja a miles de comunidades más expuestas a sequías, inundaciones y deslaves. Detener la pérdida forestal requerirá mucho más que campañas temporales de reforestación. Hasta el siguiente comentario.
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7: Bueno, seguimos con más de la música, exactamente las 20 horas con 21. Y bueno, enviamos saludos a los amigos que nos están sintonizando en estos momentos a través de nuestra página de internet, a los que nos sintonizan a través de la aplicación. ¿Qué tal? Muy buenas noches hasta Guanajuato, de manera especial hasta ese punto de nuestra bella República Mexicana. El bello estado de Guanajuato. Allá nos están sintonizando en Irapuato. Saludos a la persona que nos escribe de la terminación 09. Buenas noches, señor locutor. Un saludo para Toto Tonalá, especialmente para la familia Martínez Morales, especialmente para mi mamita, la señora Delma Morales Mejías. Y por favor, ponme el tema musical de Gema. Claro que sí, con mucho gusto. A la persona que nos está solicitando este tema musical, gracias por la sintonía. Y vamos a buscar el tema musical con los Dandies, Gema. De la misma manera, bendiciones hasta Irapuato, Guanajuato. También saludamos aquí en Tonalá a los amigos del Barrio Nuevo. Nos sintonizan en estos momentos, terminación 40. ¿Qué tal? Buenas noches, ¿cómo están? ¿Cómo les fue a lo largo de esta jornada, a lo largo de este miércoles? Ya vamos pasando y con ello ya estamos del otro lado de la semana. Estamos ya en la segunda mitad de la semana que va transcurriendo. Y el tiempo así va avanzando, avanzando, avanzando. Vamos a escuchar, ¿qué les parece este bonito tema musical con la voz de Lorenzo Antonio que nos canta? 12 rosas, son las 20 con 24 minutos.

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0: Las 20 horas con 38 minutos. Muy buenas noches. Seguimos con más del romanticismo de este baúl. Y ya escuchamos la voz de Víctor Iturbe, el Pirulí. Y ahora es el momento de escuchar la voz de Armando Manzanero con esto que se titula Somos Novios. Las 8:38.
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0: Seguimos con más de la música, en el baúl de los recuerdos. Y bueno, para quienes están pendientes del partido que se está llevando a cabo, el primer partido de lo que es la semifinal entre Cruz Azul y el Guadalajara, bueno, les informamos que el marcador va 1-1, Cruz Azul, gol por parte de Rodríguez, y por parte del Guadalajara, gol de Sandoval. Así va hasta el momento. Por si usted no está en estos momentos viendo el partido de fútbol a través de la televisión, bueno, ese es el comentario que ahí le dejamos, y vamos a estarles informando si el marcador hace cambio alguno. Seguimos con más de la música a través de la DB. Excelente noche del ombligo de semana. Saludamos a los amigos en la ciudad de los vientos. ¿Cómo están? Muy buenas noches. A lo mejor ahorita disfrutando del rico café, bien calientito, a pesar de la temperatura que tenemos en estos momentos de 29 grados. Cielo nublado, con presencia de viento también, que se siente en algunas partes de nuestra región.
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0: Vamos a disfrutar esto con José Luis Rodríguez y Los Panchos. Esto se titula Esta Cobardía. Son las 8:42. Esto es El Baúl de los Recuerdos.

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1: Ya en tan solo 9 minutos serán las 9 de la noche. Esto es con la voz del príncipe de la canción, José José, el tema Almohada. Las 8:51.

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Son las 9:05 minutos. Buenas noches, la voz de José Augusto. Y ahora nos vamos con esto que suena a cargo de los hermanos Carrión. Nos cantan Creo Estar Soñando. Siempre las 21:06. Saludos a los que nos escuchan en el barrio Nicatán. Ahí en el barrio San Francisco también. Saludos con cariño. Y allí para el buen amigo Chu Barrientos, como todas las noches, disfrutando de la música romántica de este baúl. Claro que sí. Vamos también a saludar a los amigos en las diferentes comunidades. Allá los amigos de Palo Blanco, a los amigos de Vicente Guerrero, hasta la colonia Esmeralda también, amigos y familia, abrazos a la distancia. Y también a todos los que nos están escuchando en la ranchería Noyola. ¿Qué tal? Excelente cierre de la jornada en este miércoles, ombligo de semana. Vamos pues a disfrutar esto que se titula Creo Estar Soñando. Cuando son exactamente las 9:07 minutos en el baúl de los recuerdos.

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De las 9:22, seguimos con más música. Saludamos a todos los amigos taxistas que nos van escuchando. Gracias, feliz ombliguito de la semana. Cerrando, por supuesto, este día que el Creador nos concede. Bueno, nos informan en estos momentos que ha cambiado el marcador con el partido del Cruz Azul y las Chivas del Guadalajara. Minuto 53 en estos momentos y el marcador está Cruz Azul 1 y Chivas 2. Así va el marcador en estos momentos con este primer partido de semifinal. Mientras, vamos a escuchar esto a cargo de Pedro Infante, Flor sin retoño. Son las 9:23. ¿A poco no?

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6: A las 9:35, continuamos en esta noche este baúl que abrimos como todas las noches a partir de las 20 horas. Recuerden que la música del pasado estará sonando de las 8 de la noche hasta las 10. Ya nos queda la última media hora de este bonito programa. Quiero saludar con gusto a los amigos que nos están sintonizando a través de la aplicación, porque ahora ya pueden escucharnos a través de la app de Radio Núcleo. Claro que sí, solamente ingresa a nuestra página de internet radionucleo.com y hasta lo que es la parte de arriba de su pantalla, en la parte superior de su pantalla, podrá ver un botón que dice descargar la app. Da clic y lo llevará a un pequeño proceso, un pequeño procedimiento para que pueda descargar la aplicación directamente en su teléfono móvil. Y nos podrá desde luego escuchar a lo largo de la jornada desde las 5 de la mañana hasta las 12, bueno, hasta las 0 horas prácticamente, hasta en el momento que culminamos con la jornada musical. Continuamos con más música a través de la DB. Esto es el baúl de los recuerdos. Quiero saludar con gusto ahí al buen amigo René de la Cruz, la Chorchita, como todas las noches nos sintoniza ahí al lado de su amada compañera, su esposa. Bueno, señoras y señores, escuchamos esto a cargo de los Pasteles Verdes, El Reloj, y vamos a escuchar completamente este tema musical. Son las 9:37, la DB, ¿a poco no?

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1: Entre la segunda quincena de mayo y los primeros días de junio, arranca oficialmente la temporada de lluvias en Chiapas. Especialistas señalan que las primeras tormentas suelen aparecer desde finales de abril en zonas como la Selva Lacandona y la costa de la entidad. El cambio lo marca el desplazamiento de la zona de convergencia intertropical y la entrada de ondas tropicales por el Pacífico. En Tuxtla Gutiérrez y el Valle Central pasan semanas de calor, por arriba de 38 grados centígrados, a tardes de cielo gris, humedad alta y chubascos que tienden a disminuir la temperatura. Y esta es una alerta para la población. Con el inicio de las lluvias también llegan los problemas: deslaves en carreteras, inundaciones y afectaciones a cultivos de maíz y frijol si llueve antes de tiempo. Ante esto, Protección Civil activa alertas debido a que muchas comunidades se encuentran en laderas o cerca de ríos. En Tuxtla Gutiérrez, en las colonias del Poniente principalmente, suelen sufrir encharcamientos, por lo que autoridades de salud refuerzan la vigilancia por dengue, ya que el agua estancada incrementa los criaderos de mosquitos. Lluvias también representan un alivio tras meses de sequía y calor extremo y marca el inicio del ciclo agrícola y del verde que caracteriza a Chiapas. Hasta el siguiente comentario.
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1: Solamente 4 serán las 10 de la noche. Vamos a cerrar este baúl una vez más. Gracias por hacerme parte de esta noche, parte de tu acompañamiento a través de tu radio, a través de tu aparato receptor. Gracias por tu preferencia. Yo seguiré contigo hasta las 0 horas a través del 101.5 a poco, ¿no? Nos despedimos con la voz de Camilo Sesto con este bonito tema musical que se titula ¿Quieres ser mi amante? 4 y serán las 10 de la noche.

0: así, entre canciones, sentimientos y recuerdos, cerramos por hoy este baúl. Gracias por acompañarnos y dejarnos entrar en tu velada. Que estas melodías te acompañen hasta el descanso y que los recuerdos te abracen el alma. Nos reencontramos en la próxima noche, aquí en El Baúl de los Recuerdos.
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con 23 minutos. Seguimos en esta noche del ombligo de semana, cerrando ya este 13 de mayo y con la buena música en esta hora de la noche. Vámonos con esto que suena a cargo de Los Acosta y ¿Cómo te va? Son las 10 con 23 minutos.

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2: Hola, hola, bienvenidos. ¿Cómo están? Estamos hoy en un nuevo episodio de Ya Oíste. Hoy les traigo un tema muy interesante, poco conocido, que incluso yo al momento de investigar, la verdad me quedé con muchísimas dudas. Y tener el privilegio el día de hoy de poder contar también con un especialista en el área es algo que, wow. O sea, definitivamente vamos a aprovechar y vamos a sacar todas esas duditas. Es un tema que, pues no creo que muchos hemos escuchado, yo me incluyo en esa parte. Es la lucidez terminal. Pero para yo no quitarle la palabra a nuestra querida invitada, a nuestra querida doctora Adriana Baltasar Bastidas, una especialista en geriatría y cuidados paliativos. Bienvenida, doctora, ¿cómo se encuentra?
7: Muchas gracias, muy contenta, muy feliz de poder estar aquí el día de hoy para compartir este tema que me gusta mucho, me apasiona y creo que es importante que lo conozcamos.
2: Pero antes que nada, me gustaría que nos explicara un poquito a qué se relaciona o qué es la lucidez terminal, porque yo me imaginaba una cosa y ya cuando leí, pues era completamente otra.
7: Claro, mira, la realidad es que la lucidez terminal es un episodio súbito, inesperado de claridad mental y como de un aumento súbito de energía en un paciente que ya está en el contexto de una enfermedad terminal, ya en una situación pues al final de la vida o previo a la muerte. Este episodio pues es súbito, dura generalmente un periodo muy corto de tiempo y lo importante es que se presenta una conexión como muy inesperada, muy súbita, pero a la vez relevante, tanto para el paciente como para quienes lo rodean, ¿no?
2: Claro.
7: Imaginémonos, la situación de lucidez terminal es cuando yo tengo a un ser querido, a un, pues sí, vaya, un enfermo, un ser querido, que ya tiene una enfermedad pues muy avanzada, en un estadio terminal prácticamente, que ya sabemos que quizá el final se acerca,
2: okay.
7: Que ya tiene cierto grado de desconexión con su entorno, que quizá ya no logramos entablar una conversación con él, ya no nos contesta quizá nuestras preguntas, ya no nos pide alimento, líquido, etcétera, y de repente de manera súbita, tiene un rush de energía, tiene otra vez entabla una conversación, otra vez logra comunicarse con nosotros, nos pide alimentos, nos pide un refresco, nos pide algo que antes ya no hacía.
2: Ya no.
7: Eso es la lucidez terminal.
2: Estaba viendo que en este tipo de situaciones, pues lo impactante es para la persona también que lo está acompañando, ¿no? Porque creo que piensa que todo volvió a la normalidad, ¿no? Entonces yo creo que ahí es un tema pues delicado, en el aspecto en el que, pues, claro, ¿quién no quisiera ver a su familiar volver otra vez a hacer sus actividades, que salga de esa enfermedad? Pero lo que estábamos leyendo y lo que estamos platicando, doctora, es que a veces pues es cuestión solamente de horas o de días, ¿no?
7: Exacto. Generalmente cuando nos enfrentamos a un episodio de lucidez terminal, nos está indicando que seguramente el final ya se acerca. Uh-huh. Una realidad es que es imposible predecir cuánto tiempo nos queda de vida.
2: Claro.
7: No hay forma, no hay alguna forma que con certeza nos ayude a esto, ¿no? Si bien hay algunos factores pronósticos y algunas puntos, a lo mejor parámetros de laboratorio, parámetros clínicos, etcétera, que nos orientan a que el final ya se acerca. La realidad es que muchas veces los pacientes no se comportan como en los libros y pues desafían, ¿no?, a estos pronósticos. A veces el fallecimiento puede ocurrir pues en las siguientes horas, en los siguientes días, 7 días, o a veces no. A veces los pacientes pues desafían esas posibilidades, y lo que pareciera ser un episodio ya de lucidez terminal, pues no, resulta que fue simplemente una lucidez paradójica, se llama, cuando,
3: okay,
7: cuando ya no es, no ocurre la muerte de manera inmediata, ¿no?, sino que a lo mejor presenta esta lucidez, y el fallecimiento puede ocurrir en meses incluso.
2: Pero ahora, por ejemplo, doctora, estábamos hablando de enfermedades terminales, ¿no? Uh-huh. Y Hay, por ejemplo, una estadística, de la edad en la cual se presenta más este tipo de lucidez terminal.
7: Sí, generalmente se ha observado que predomina en pacientes ya adultos mayores, en pacientes geriátricos, y específicamente se empezó a observar este fenómeno en pacientes con enfermedades neurodegenerativas.
2: Okay.
7: ¿Como qué? Como las demencias, la enfermedad de Alzheimer, la demencia vascular, las demencias mixtas, otro tipo de condiciones ya de deterioro cognitivo. En estos pacientes como tal se empezó a observar los cuadros de lucidez terminal. Por lo tanto, pues es más frecuente que un paciente presente lucidez terminal ya en edades avanzadas, ¿no? Estamos hablando 80 años o más. En realidad, cualquier paciente que presente una enfermedad terminal propiamente, uh-huh, llámese un cáncer en un estadio avanzado, una insuficiencia orgánica, por ejemplo, una falla cardíaca, una enfermedad renal crónica, una enfermedad hepática avanzada, etcétera. Cualquier paciente que se encuentre en esa situación de terminalidad o al final de la vida puede presentar un episodio de lucidez terminal, aunque pues se ha observado o se ha descrito con mayor frecuencia en pacientes mayores con demencia.
2: En la parte psicológica o emocional, ¿cómo es que lo estudian o lo abarcan? Porque creo que es un poquito más, lo vemos en físico, ¿no?
7: Claro.
2: Que me duele algo, tengo malestar, pero ¿cómo? O sea, esa es una parte muy interesante, doctora.
7: Fíjate que en el ámbito de los cuidados paliativos, que es como mi área de especialidad, además de la geriatría, realizamos una evaluación de varias esferas del individuo, ¿no?, de la persona. Una esfera biológica, que estamos hablando justo de los síntomas físicos, el dolor, náusea, vómito, sueño, etcétera. Los síntomas emocionales o psicoemocionales, que estamos hablando ahí de cómo afronta su diagnóstico, cómo afronta una pérdida, posibilidad de trastornos de ansiedad, de depresión, incluso el duelo anticipado, ¿no?,
2: claro,
7: de saberse perdiendo su estado de salud. Y también abordamos la esfera espiritual, que muchas veces en la medicina pues difícilmente la abordamos, ¿no? Y en cuidados paliativos sí es súper importante realizar el abordaje de esas creencias que tiene el paciente, ¿no? Si es una persona que se considera espiritual, si tiene alguna creencia, alguna religión.
2: Okay.
7: Espiritualidad va mucho más allá de la religión.
2: Claro.
7: Pero bueno, es como una esfera muy importante también que evaluamos. Y ahí pues vaya en el aspecto psicológico o emocional, es donde pues vamos indagando este tipo de síntomas, ¿no? Si el paciente presenta algún cuadro de depresión, compatible con depresión, con ansiedad, con este duelo anticipado, ahí es donde nos vamos dando cuenta y pues por supuesto, al darnos cuenta, logramos integrar un diagnóstico y dar un tratamiento en esa situación.
2: Antes de terminar, doctora, a mí me gustaría que, pues no sé qué mensaje para todos aquellos que están en el sector de salud, porque es un tema, como bien dijimos, que no muchos tienen el privilegio de poderlo ver personalmente o de saber qué les puede dejar a esas personas que están en el sector médico y a las personas que están fuera de.
7: Yo creo que muy importante, no olvidemos que los cuidados paliativos se deben de brindar de una manera oportuna por un equipo. Paliativos no es nada más una persona, el paliativista es un equipo de el médico, enfermería, psicología, nutrición, vaya, somos un equipo de varios integrantes que nuestro objetivo es siempre acompañar y aliviar síntomas, ¿no? Aliviar síntomas físicos, emocionales, espirituales, este sufrimiento, para dar confort, para dar calidad de vida, calidad de muerte también. Y creo que un punto bien importante es que como profesionales de la salud, nadie nos enseña a afrontar la muerte. Esa es la realidad. Tal vez los que estamos en el área de paliativos lo sabemos hacer.
2: Claro.
7: Pero en medicina nos enseñan a curar, siempre a curar. Y pues no siempre podemos curar alguna enfermedad. Y es importante que cuando ya no podemos curar, entonces siempre acompañemos, siempre busquemos dar confort, calidad de vida, aliviar síntomas, acompañar. Eso es la clave. Es un tema delicado, pero muy bonito, y creo que se presta reflexión.
2: Así es, y pues muchísimas gracias, esperemos verla aquí de nuevo, doctora, y gracias a todos los que se quedaron hasta esta parte del podcast. Nos vemos en el siguiente episodio, gracias doctora, y hasta pronto. Yo soy Génesis Sainz, esto fue un episodio más de Ya Oíste. Adiós.

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0: Las 11:45, muy buenas noches. Seguimos con más de la música. Otra vez la de Bea, ¿a poco no? Eso es Comer en Glass con el tema Param, param, pam, pam.
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0: Vámonos, señoras y señores, con más de la música a través de Extremo FM. Los últimos minutos de la música. Y nos vamos con el siguiente tema musical. Saludos a Doña Mari, que aún está escuchando la radio en esta hora, mientras la ciudad duerme, ya muy pendiente con la música a través del 101.5. Vámonos con esto, que es El Diario de un Borracho. Las 11:46 a

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Recta final con la música a través de la DB en este miércoles. Miércoles que ya se nos fue, se nos termina con los últimos minutos. Esto pasa a ser historia. Pero bueno, gente bonita, nos escuchamos el día de mañana. Claro, si el creador lo permite. Por acá nos vamos a estar escuchando a través de la XHDB. Le deseo la mejor de las noches, que tenga buen descanso, dulces sueños, se lo merece. Claro que sí. Y muchos éxitos, muchas bendiciones, que sea una jornada fructífera a lo largo de esta hora y parte de la madrugada, desde luego, para toda esa gente bonita que está trabajando en esta noche y madrugada de lo que será jueves. Con eso el ronco musical, cumbia en sax. Y también saludos a los amigos, los reyes de la carretera. A todos los amigos choferes que nos van sintonizando en estos momentos. Hay choferes de lo que es transporte de pasajeros y transporte de carga. Bien, conviene. Vámonos pues con esto. A bailar, 11:55, ¿a poco no?

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1: Bueno, buenos días, racita. ¿Cómo andamos y cómo estamos? Sean bienvenidos al programa de pura música ranchera aquí en Puro Corazón Ranchero, papá. Donde la música late con fuerza. Yo soy tu amigo y servidor Elvis Abla Luis Coche y estaré acompañándote desde este momento de las 5 de la mañana hasta las 6:30 de la mañana, llena de música, corridos y muchas canciones. Y claro, ya te puedes comunicar conmigo al 966-663-0210 directamente que cabina, o manda también tu mensaje de texto o tu notita de audio, que aquí se va a leer y aquí se va a escuchar. Y hablando de escuchar, si tu teléfono celular ya no cuenta con la aplicación de radio, no te preocupes. Vete a www.radionucleo.com, ahí le das descargar o instalar, sigue los pasos y listo, papá. Nos podrás sintonizar donde quiera que tú estés, siempre y cuando tengas internet. Y la aplicación es compatible con iOS, Android y también con tu PC.
0: Es al Distrito Federal.
1: 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Y vámonos a abrir este juevesito 14 de mayo. Ya oliendo casi a fin de semana. Y en esta mañana viene para cantarnos Hasta que llegue el alba, nos dice el señorón Pepe Aguilar. Y después Muchachita con Alex Fernández. Y tú estás en la mejor frecuencia, en Extremo 101.5.
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0: minutitos, 5:13 y continúa acá en la buena sintonía de la TV Tonalá, ¿a poco no? Y por ahí le vamos a mandar un fuerte saludo y un fuerte abrazo ahí del buen don Eduardo López, que nos escucha en la ranchería Los Mangos, que nos comentó que quiere una rolita de don Vicente Fernández. Claro que sí, ahorita lo complacemos, porque nos pidió la rola con la misma tijera, que dice que tan cortada, como dice don Vicente Fernández, con la misma todas. Eso no sabemos, pero don Vicente así lo dice. Y ya sabes, comunícate conmigo al 966-663-0210 directamente que cabina, o manda tu mensaje de texto o tu notita de audio, que aquí se va a leer y aquí se va a escuchar. Y hablando de escuchar, vámonos a escuchar la melodía que nos pidió el buen don Eduardo López allá en la ranchería Los Mangos. Don Vicente Fernández con la misma tijera. Y después viene al derecho y al revés con Pedro Infante. Y tú continúa en la buena sintonía de Extremo 101.5.
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Las 5 de la mañana con 22 minutitos, 5:22, acá en la buena sintonía de Extremo 101.5, a poco no. Y por ahí vamos a mandarle un saludito ahí a las comunidades de Vicente Guerrero, Noyola, Palo Blanco, Esmeralda, más conocida como José Fortí de Domínguez, Miguel Hidalgo número 2, Playa del Sol, La Laguna, Manuel Ávila Camacho, Puente Duro, más conocido, La Ranchería Los Mangos, Nueva Palo Blanco, La Colonia, 20 de noviembre, Las Manzanas, Vuelta Rica, Puerto Arista, Boca del Cielo y El Naranjo, a todos ellos, feliz jueves y bendecido día, vámonos pues. Y recuerda, te puedes comunicar conmigo directamente a cabina al 966-663-0210, directamente aquí con tu servidor, o mándame tu mensaje de texto, tu notita de audio, y aquí la vamos a leer y aquí la vamos a escuchar. A ver, acá nos mandaron una postal matutina, la terminación 9940, dice así: ora porque en la oración está tu fuerza. Cree porque Dios nunca falla. Confía porque sus tiempos son siempre perfectos. Buenos días. ¡Vámonos! ¡Qué bonitos deseos! Ahí le decíamos lo mismo a la terminación 9940, a él y a su familia, y también para todos nuestros radioescuchas. Y vámonos con las siguientes melodías. Viene para cantarnos El Potrillo Alejandro Fernández, La Mesa 20. Y de ahí, ay Amalia, nos dice don Antonio Aguilar. Y tú continúa en la DB de Tonalá.

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1: Las 5 de la mañana con 30 minutitos, 5 con 30, acá en la buena frecuencia de la DB de Tonalá. ¿A poco no?
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1: Y vamos a mandar un saludito ahí de parte de la terminación 2531 que nos dice: buenos días, saludos para la familia Pérez Roque y Miranda Pérez en la colonia Alberto Pineda y para la familia Natarén Pérez en el rancho Los Manguitos, municipio de Tonalá, Chiapas. Ah, claro que sí, te complacemos con la rola que nos estás pidiendo. Saludos desde Ciudad Juárez, Chihuahua, amaneciendo con un clima de 22 grados, atentamente Misael Pérez Roque. Ay, qué sabroso amanecer así, con 22 graditos, y aquí, aquí está el calor fuerte.
0: 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Adiós,
1: y bueno, vámonos a complacer al buen Misael Pérez Roque con la canción que nos pidió, Un Puño de Tierra. Y después viene la güerita, la coleta consentida, Alicia Villarreal, Te Quedó Grande la Yegua.
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1: Pero antes de escuchar estas melodías, escuchamos la identificación oficial y ahorita regresamos porque te encuentras en la mejor sintonía en Extremo 101.5. ¿A poco no?
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3: Las afectaciones al medio ambiente en la entidad dejaron de ser una advertencia para convertirse en una realidad visible en las montañas, selvas y ríos del estado. A lo largo de 5 décadas, Chiapas habría perdido entre el 43 y 55% de sus bosques y selvas, una cifra alarmante que refleja el impacto de la expansión ganadera, agrícola, la tala clandestina y los incendios forestales. Municipios como Ocosingo, Palenque y Las Margaritas concentran importantes pérdidas de cobertura vegetal, mientras que regiones emblemáticas como la Selva Lacandona enfrentan una presión cada vez más severa. Detrás de cada hectárea destruida también desaparecen especies animales, fuentes de agua y barreras naturales contra el cambio climático. Entre 2001 y 2021, Chiapas perdió más de 359 mil hectáreas forestales, afectando directamente el equilibrio ecológico de zonas consideradas estratégicas para la biodiversidad nacional. La deforestación acelera el aumento de temperaturas, modifica los ciclos de lluvia y deja a miles de comunidades más expuestas a sequías, inundaciones y deslaves. Detener la pérdida forestal requerirá mucho más que campañas temporales de reforestación. Hasta el siguiente comentario.
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7: Las 5 de la mañana, 42 minutitos. 5:42. Acá en la buena frecuencia de Extremo 101.5. ¿A poco no?
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7: Y vámonos con más melodía, porque recuerda, son el remedio para el alma. Y ahorita vámonos a escuchar La Chamuscada, a cargo nada más de Amalia Mendoza. Y de ahí viene La Calandria con Linda Rostan. Y recuerda, estás en la mejor frecuencia, en la TV de Tonalá.
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2: Las 5 de la mañana, 48 minutitos, 5:48. Y por ahí vamos a mandarle un saludo a la terminación 5417, que nos dice: hola, buenos días, complácenme con la canción de Ella. Vámonos, pero con don José Alfredo Jiménez nos dice: ahorita la buscamos y ahorita la ponemos. ¿Cómo que no? Ahí para la terminación 5417. Pero no dice dónde nos escuchó, pero que tenga bendecido día, juevesito alegre. Y también tú, comunícate conmigo al 966-66-30210, directamente aquí a cabina, o mándame tu mensaje de texto o tu notita de audio. Y aquí lo vamos a leer y aquí lo vamos a escuchar. ¿Cómo que no, señores?
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2: Y recuerda, de lunes a viernes, a partir de las 5 de la mañana, está Puro Corazón Ranchero, acá en la sintonía de la TV Tonalá, con toda la música ranchera que tú quieres escuchar. Y ahorita vamos a escuchar y a complacer a la terminación 5417. Ella con don señor José Alfredo Jiménez. Y de ahí viene La Rosa Negra con Federico Villa. Y tú continúa en la TV de Tonalá.
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0: Las 5 de la mañana con 57 minutos, 5:57, acá en la frecuencia de la DB de Tonalá. ¿A poco no?
1: ¡Mono hay!
0: Y ya recuerda, te puedes comunicar conmigo 966-663-0210 directamente a cabina, o mándame tu mensaje de texto, tu notita de audio, que aquí la vamos a leer y aquí la vamos a escuchar.
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0: Y hablando de escuchar, vámonos con la siguiente melodía, porque viene para cantarnos nada más que el gran Antonio Aguilar, Caballo Prieto Sabache, aquí en Extremo 101.5.
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2: Ya en este momento, las 6 de la mañana con 2 minutitos, 6 con 2 acá en Extremo 101.5. ¿A poco no? Y vamos a mandarle un fuerte saludo y un fuerte abrazo ahí al buen don Ernesto, que nos escucha ya del barrio en Arriaga, Chiapas, del barrio que se hace grandotes hacia chiquitos, o sea, el barrio El Chorro. Y claro que cierta, la complacemos, don Pablo, con la canción que nos pidió, ¿eh? ¿Cómo que no? Así tú también, comunícate conmigo aquí directamente, cabina, al 966-663-0210 directamente, o manda tu mensaje de texto, tu notita de audio. 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Nos podrás sintonizar donde quiera que estés, siempre y cuando tengas internet. 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Bueno, vámonos a escuchar El Rey de los Caminos con Gerardo Reyes, y de ahí El Pata Chuecas con Federico Villa, ahí para el buen don Ernesto, que lo escucha allá en Arriaga, Chiapas, en el barrio del que se hacía grandote y se hacía chiquito, o sea, el barrio El Chorro. Porque tú estás en la buena frecuencia de la DB de Tonalá.
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11: Las 6 de la mañana con 12 minutitos, 6 con 12, acá en la buena sintonía de Extremo 101.5, ¿a poco no?
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11: Y vámonos, vámonos, a ver, ¿qué dice por ahí? Ah, mira, la terminación 3380, ya nos mandó nuestra oración matutina. Ahí muy agradecido con usted. Ahorita la vamos a escuchar, ¿cómo que no,
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11: Ahí le deseamos un lindo y bendecido juevesito. 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Y te dirá Alexa: sintonizando Extremo 101.5 en Tuning. ¡Ay, papá! Y vámonos con más melodías, porque viene para cantarnos en este preciso momento nada más que el gran Vicente Fernández, acá entre nos, chiquita. Y de ahí, La Cigarra, a cargo de Natalia Jiménez y Lilia Dons. Y tú continúa en la TV de Tonalá.
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0: Las 6:22, 6:22. Y señoras y señores, hemos llegado a la recta final de este programa de Puro Corazón Ranchero. Recuerda, de lunes a viernes a partir de las 5 de la mañana hasta las 6:30 es pura música ranchera acá en la mejor frecuencia, en Extremo 101.5. ¡A poco lo! Pero continúa conmigo en la buena sintonía hasta las 9 de la mañana, no te despegues. Y para despedir este programa de pura música ranchera, vámonos a escuchar nada más que Tristes Recuerdos a cargo de Antonio Aguilar. Y después viene toda la dinastía Fernández, Don Vicente Fernández, Vicente Fernández Jr. y Alejandro Fernández, a decirnos al mayor de los Fernández. Y tú estás en la DB de Tonalá.
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Las 6 de la mañana con 34 minutitos, 6:34. ¿Qué onda, racita? ¿Cómo andamos y cómo estamos? Estás en la mejor sintonía en Extremo 101.5. ¿A poco no? Hoy, juevesito Dream, 14 de mayo. Ya huele a fin de semana y también a Santa Quincena, papá. Te saludo a la distancia, te mando un fuerte abrazo a tu amigo y servidor Elvis Zavala, el bizcocho, diciéndote buenos, pero muy buenos días. Y vámonos con nuestra frase mañanera. Sal flojera de este cuerpo chambeador. ¿Por qué va a dar el 100%? No, el 200%, no, el 300% a sacar ese fuay, ese tigre que traemos dentro. Y claro, ya te puedes comunicar conmigo directamente a cabina al 966-663-0210, directamente acá con tu servidor, o mándame tu mensaje de texto, tu notita de audio, que aquí se va a leer y aquí se va a escuchar, ¿cómo que no, papá? Y hablando de escuchar, vamos a mandar felicitaciones, porque hoy está de mantele largo nuestro buen amigo Isidro Salazar Marroquín, el agente municipal del Congreso, y las felicitaciones vienen de parte de su amigacho, el señor Amigo Peña. Así que DJ, hay que ponerle sus mañanitas.

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1: Hay muchas, pero muchas bendiciones, muchas felicitaciones para el señor Isidro. Para ahí el señor Isidro Salazar Marroquín, que nos escucha ya en el Congreso. Él es el agente municipal, nos dijeron, de esa comunidad. Las felicitaciones vienen de parte de su amigazo, el amigo Peña, dice. Así que ya lo sabe, don Isidro. Hoy en su cumpleaños, su amigo Peña se pone la de Puebla.
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1: Al ratito está el pastel, el mole y la horchata, ya nos dijo él, ¿eh?
0: 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Venimos todos con gusto.
1: Ay, que el divino creador lo proteja hoy, mañana y siempre. Ahí al cumpleañero, al buen Isidro Salazar Barroquín, hasta allá al Congreso.
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1: Y para que ya empiece el ambiente, ya empiece la fiesta, vámonos a escuchar el siguiente tema musical a cargo de Junior Clan y Lupe Esparza. Menea, menea, aquí en la DB de Tonalá.

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5: Entre la segunda quincena de mayo y los primeros días de junio, arranca oficialmente la temporada de lluvias en Chiapas. Especialistas señalan que las primeras tormentas suelen aparecer desde finales de abril en zonas como la Selva Lacandona y la costa de la entidad. El cambio lo marca el desplazamiento de la zona de convergencia intertropical y la entrada de ondas tropicales por el Pacífico. En Tuxtla Gutiérrez y el Valle Central pasan semanas de calor por arriba de 38 grados centígrados, a tardes de cielo gris, humedad alta y chubascos que tienden a disminuir la temperatura. Y esta es una alerta para la población. Con el inicio de las lluvias también llegan los problemas: deslaves en carreteras, inundaciones y afectaciones a cultivos de maíz y frijol si llueve antes de tiempo. Ante esto, Protección Civil activa alertas debido a que muchas comunidades se encuentran en laderas o cerca de ríos. En Tuxtla Gutiérrez, en las colonias del Poniente principalmente, suelen sufrir encharcamientos, por lo que autoridades de salud refuerzan la vigilancia por dengue, ya que el agua estancada incrementa los criaderos de mosquitos. Lluvias también representan un alivio tras meses de sequía y calor extremo y marca el inicio del ciclo agrícola y del verde que caracteriza Chiapas. Hasta el siguiente comentario.
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6: Las 6 de la mañana, 45 minutitos, es 45 y nosotros continuamos acá en la buena frecuencia de Extremo 101.5, ¿a poco no? Y bueno, vámonos con más melodía, pero tú también comunícate conmigo al 966-663-0210 directamente a cabina o manda tu mensaje de texto, tu notita de audio. Y ahorita vamos a escuchar al gran divo de Juárez, a Juan Gabriel con su tema Querida, aquí en Extremo 101.5.
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1: Las 6 de la mañana con 55 minutitos, 6:55. Oigan, ayer ya empezaron el primer juego de la semifinal de la Liga MX. Cruz Azul contra Chivas, quedando ahora sí con un marcador de empate de 2-2. Pero ahora sí hubieron polémicas casi al final en el segundo gol del Cruz Azul con Cristian Ebere. Porque muchos ya pusieron, ya está en las redes sociales, ahora sí como meme, que no era penal para el América, ahora es penal para el Cruz Azul. Ahí sí no sabemos si fue penal o si usted decida con su propio criterio. Y el día de hoy se va a jugar el segundo partido de los clasificados de la semifinal, porque hoy juega Pachuca contra Pumas. Hoy a las 7 de la noche van al estadio de Pachuca. Ahora sí Pumas va con todo, porque quiere llegar a la final. Vamos a ver cómo queda este partido, porque el de ayer sí estuvo bueno, no digamos que no. Cruz Azul contra Chivas 2-2, pero con el empate ahí la Chivas pasa y el Cruz Azul necesita a fuerza remontar y ganar para estar en la gran final, pero va ahora sí al Estadio Jalisco, le va a costar, Vamos a ver cómo resulta hoy Pachuca contra Pumas. Vamos a ver, hagan ahora sí sus quinielas y que gane el mejor. Y nosotros vámonos con más melodías, porque viene para cantarnos el grupo Aroma con el tema Amor de Tres, aquí en la DB de Tonalá.

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0: Manuel Arias Peña García les informa el día de ayer, miércoles 13 de mayo del presente, a las 7:30 de la noche, a los 95 años de edad, partió a la presencia de Dios el señor Miguel Solís Gutiérrez. Lo participan con profunda tristeza y dolor sus hijos Antonio, Romeo, María Edí, María Guadalupe Solís de la Cruz, su hermano Mercé Solís de la Cruz, nueras, yernos, nietos y demás familiares. El lunes está recibiendo en su domicilio particular de la colonia Manuel Ávila Camacho, antes Ponte Duro, donde partirá el cortejo fúnebre el día de hoy, jueves 14 de mayo a las 10 de la mañana, al panteón de la misma colonia. Descanse en paz el señor Miguel Solís Gutiérrez, descanse en paz. 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
0: Las 7:08, vamos a escuchar al rey de la cumbia, el diario de un borracho, aquí en la DB de Tonalá.

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0: con 20 minutos.
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2: Primer cuatrimestre de 2026. La salud mental es un tema que en la juventud se debe cuidar con más urgencia, consideran especialistas. Más de 300 accidentes de motociclistas se han registrado en la entidad en lo que va del año. El gobernador Eduardo Ramírez reafirma su compromiso con el sector cafetalero de Tapachula. En asuntos nacionales, aplazar la elección judicial a 2028 ahorrará 2,000 millones de pesos, asegura el INE. La Fiscalía General de la República determinará la responsabilidad por intervención de la CIA en Chihuahua, así lo señala la presidenta Claudia Sheinbaum. En temas del mundo, la guerra de Estados Unidos contra Irán ha costado 29,000 millones de dólares. Un basurero chileno es la mayor fuente emisora de metano de origen humano en el mundo. Y casi 100 personas mueren en la India a causa de las tormentas y relámpagos.
0: La noticia no descansa. Nosotros tampoco. Estamos justo en el lugar de los hechos. Esto es Notinúcleo, primera emisión. Primera emisión. 10 emisoras enlazadas, cubriendo el sureste mexicano, del Golfo al Pacífico. Notinúcleo, bienvenidos a la información.

0: ¿Qué tal? Muy buenos días, me da mucho gusto saludarlos ya en este jueves 14 de mayo del 2026. Mañana fresca en Tuxtla Gutiérrez, el termómetro vaya que descendió en las últimas horas. 22 grados marca el termómetro en la capital chiapaneca. 134 días transcurridos, 231 por transcurrir. Domingo de Asís en los controles técnicos, Daniel Torres a cargo de las plataformas digitales en la dirección de noticias. Licenciado José Ovilla, soy Alexander Pérez y si me permite, me estaré acompañando a partir de estos momentos y hasta las 8:30 de la mañana con lo mejor de la información local, estatal, nacional e internacional. Como siempre, transmitiendo para todo el mundo a través de nuestras plataformas digitales. Ahí nos encuentra en vivo a partir de estos momentos en Facebook, X, Instagram y YouTube como Notinúcleo. Nuestras páginas, si así lo desea, www.notinucleo.com y a su vez www.radionucleo.com. Vamos de lleno con las noticias. Mucha información se ha generado en las primeras horas de este miércoles y un dato alarmante. En Chiapas, los casos de abuso sexual registraron un incremento, lamentablemente, del 44% durante el primer cuatrimestre de 2026. Esto de acuerdo con datos de la Fiscalía General del Estado. La información señala que Tuxtla Gutiérrez, sí, la capital, concentra cerca de una cuarta parte de las denuncias presentadas en la entidad, mientras que municipios como Tapachula y San Cristóbal de las Casas también figuran entre las zonas con mayor incidencia de este delito. El aumento en las carpetas de investigación refleja una preocupación creciente por la violencia sexual en el estado, donde las principales víctimas, pues lamentablemente, continúan siendo las mujeres y menores de edad. Especialistas y organizaciones han advertido sobre la necesidad de fortalecer las estrategias de prevención, atención psicológica y acceso a la justicia para evitar la revictimización y reducir la cifra negra en este tipo de delitos. Otro tema también importante, la salud mental, un tema que en la juventud se debe cuidar con más urgencia. Así lo consideran especialistas. Vamos con Alejandro Orozco.
1: En la actualidad, los adolescentes enfrentan diversas situaciones que pueden requerir ayuda profesional en cuanto a su salud mental. De acuerdo con Gisela Sánchez Corzo, maestra en terapia familiar, relaciones de pareja, identificación sexual y dinámicas familiares son las temáticas más comunes en el consultorio, así como ansiedad y depresión. Sin embargo, el porcentaje de jóvenes que llegan a terapia está determinado por la cultura que los papás tengan sobre esta situación, aunado a que a esa edad es muy fácil ser influenciados por alguien que hable con cierta seguridad.
2: Cuando nosotros estamos hablando de presión social, no nada más estamos hablando de ideas, sino también estamos hablando de costumbres. Por ejemplo, muchas mujeres todavía, muchos hombres todavía se sienten presionados para tener una novia, para formar una familia, para tener un hijo, porque la presión social les indica que eso es lo que continúa y en realidad ellos ni siquiera están seguros si lo quieren o no lo quieren en algunos casos.
1: Abundó en que, aunque la ansiedad y depresión son problemas que no nada más se dan en adolescentes, actualmente está incrementando más en ellos por todas las demandas que se sienten obligados a cumplir.
2: Y es importante que asistan cuando sientan que la ansiedad, que la depresión, que las situaciones diferentes de la vida los están agobiando, porque también es cierto que los índices de suicidio en adolescentes jóvenes, pues es alta. Y es justamente porque muchas veces se sienten inhibidos a buscar una ayuda profesional.
1: Y es que de acuerdo con las últimas estadísticas de autoridades federales de salud, esta es una de las principales causas de muerte entre jóvenes de 10 a 19 años, así como un 7% de los adolescentes ha llegado a pensar en suicidarse. Para Notinúcleo, Alejandra Los Cuardines.
0: 7:36, avanzamos con más información. Mire este dato, más de 1 millón de carros transitan en Chiapas, sí, más de 1 millón de carros transitan en la entidad, los cuales emiten más del 40% de contaminantes a la ciudadanía. Vamos con Juan Jesús Toledo.
3: Y La contaminación en Chiapas se ha intensificado debido al aumento de vehículos en la región. Más de 1 millón de vehículos motorizados en Chiapas contribuyen significativamente a la contaminación atmosférica, con un 40% de las emisiones contaminantes atribuibles a vehículos. Esto se debe a la alta densidad de automóviles y a la falta de regulación y mantenimiento adecuado de los vehículos, especialmente en el transporte público de carga.
4: El principal emisor de gases de efecto invernadero a la atmósfera es la movilidad particular, ¿no? Es decir, el auto privado es quien más está emitiendo estos gases de efecto invernadero. Entonces, en ese sentido, es preocupante porque el espacio que le damos al automóvil es un espacio que ahora necesitamos para muchas otras como tareas que nos podría servir ese lugar en la ciudad, ¿no? Por ejemplo, para filtrar agua de lluvia, para otros tipos de movilidades.
3: Roseline Díaz Torres, integrante del colectivo Menos Puentes, Más Ciudad, explicó que el monitoreo diario que realiza la Secretaría de Medio Ambiente revela grave impacto a las partículas suspendidas, principalmente de origen vehicular. Dependiendo de los niveles, las condiciones se clasifican desde buena hasta extremadamente mala. Es el punto en el que nos encontramos hoy. Díaz Torres señaló que el problema se debe agravado por el factor estructural. Chiapas posee uno de los padrones de automóviles por persona más altos de México.
4: Que es que hayan muchos autos en la ciudad no significa que todos tengan autos, ¿no? O sea, de hecho, en Tuxtla Gutiérrez solo el 11% de las personas se mueven en auto particular, ¿no? El 89% lo hacen transporte público a pie. Para solo el 11% de las personas que se mueven en ese tipo de vehículos, pues le quita espacio a ese otro 89% que pues se mueve en unidades apretadas.
3: La falta de regulación y mantenimiento de vehículos privados de carga y transporte público complican la situación. Se requiere una transformación urgente en la movilidad para frenar el impacto de estos gases contaminantes y garantizar un aire más limpio para futuras generaciones. Informó para Notinúcleo Juan Jesús Toledo.
0: Gracias, Juan Jesús. A eso súmele la contaminación por parte de los incendios forestales y pues bueno, ya ve que hemos tenido casi un mes con mala calidad del aire en la capital Tuxtla Gutiérrez. Vamos a una pausa, 7:39 en la capital.
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0: Ya estamos de regreso, las 7:43 ya en esta primera emisión de Notinúcleo. Antes de avanzar con más información, les recuerdo que estamos en vivo en plataformas digitales, en Facebook y YouTube, nos encuentra como Notinúcleo. Vamos a la perla del Soconusco, allí el tema migratorio sigue vigente bajo el sol y en el olvido. Migrantes cubanos sobreviven en la frontera sur mientras la Comisión Mexicana de Ayuda a Refugiados retrasa su regularización. Pamela Hernández con la información.
1: Mientras las autoridades migratorias dilatan trámites, las personas migrantes, en su mayoría cubanos, sobreviven cuidando de autos, trabajando bajo el fuerte sol, con temperaturas de sensación térmica de 42 grados centígrados, sin empleos formales ni respuesta legal en Tapachula. Los migrantes señalan que la Comisión Mexicana de Ayuda a Refugiados, COMAR, tardan más de 6 meses en dar respuesta a solicitudes de refugio y visas humanitarias. En la práctica, eso condena a la informalidad y pasar varias horas al sol.
2: Comar sí nos inició los papeles, lo que nos denegaron. La primera vez nos denegaron, no sé si fue porque nosotros, porque ahí no te dicen el por qué te deniegan ni nada. Eso fue.
1: La omisión tiene nombre, la negación de empleos, pues las empresas locales niegan la contratación a las personas migrantes, pues no cuentan con una CURP temporal o documento que solo se entrega tras avanzar el trámite migratorio, y esto se ha convertido en un círculo vicioso. Los riesgos a la salud de las personas migrantes es latente, pues los médicos en la región han dado a conocer que personas migrantes han sufrido de casos de insolación y deshidratación en la vía pública, ya que trabajan en jornadas de 8 a 10 horas al sol por propinas que van hasta los 10 pesos, si bien les va.
2: Entramos aquí a las 6 de la mañana a trabajar, 6 de la mañana hasta las 2 de la tarde.
1: ¿Cuánto tienen que pagar de renta para vivir?
2: 3,000 pesos. Yo ese día me vi mal y la vecina llamó la ambulancia del hospital, de aquí del hospital grande, y la ambulancia fue y me atendieron y todo. Sí, vomité. Y
1: ¿por tanto calor?
2: De mucha la calor, sí es fuerte. Mira, ahora mismo yo estaba sentado ahí y mojé un pedazo de la toallita y eso ahí, para pasármele eso, porque es demasiado la calor hoy.
1: Las altas temperaturas, la falta de ingresos estables y la incertidumbre legal está generando una crisis humanitaria en la frontera sur, pues la falta de resolución en las situaciones migratorias por parte de las autoridades impide que las personas migrantes accedan a servicios de salud, a pagos de rentas formales o a la educación para sus hijos. Informó desde la región Soconusco para Notinúcleo Pamela Hernández.
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0: Ya estamos de regreso, las 7:46 y bueno, lo del estado del tiempo, pues vaya contraste térmico que se ha registrado en las temperaturas en las últimas horas. Usted sintió este descenso gradual del termómetro en distintos puntos del estado. Teníamos esta, en el caso de la capital, llegábamos hasta los 38, incluso 39 grados centígrados. Ayer la máxima llegó hasta los 30, porque pues teníamos muchas ráfagas de viento. Y es que, de acuerdo con el Servicio Meteorológico Nacional, aparte de que todavía prevalece la onda de calor en algunos estados del país, incluyendo Chiapas, también está este ingreso de canales de baja presión con aire húmedo en Quintana Roo, Campeche, Tabasco y Chiapas. Esto está generando lluvias aisladas en distintas regiones del estado, aunado al aire húmedo que se genera del Océano Pacífico y Golfo de México. A su vez, van a continuar las rachas de viento, va a seguir este viento que hemos tenido en las últimas horas, de 50 a 70 kilómetros por hora en distintas partes de la República Mexicana. Este es el reporte que emite de manera general el Servicio Meteorológico Nacional. ¿Pero qué dice Protección Civil del estado? Bueno, para el día de hoy hay alerta azul por lluvias fuertes de hasta 50 milímetros en la región Maya, Tulijas, el Tal Chol y la región Norte. A su vez va a prevalecer, como le digo, el evento de norte en distintas partes del estado, sobre todo en la costa de Chiapas. Esto va a propiciar pues que tengamos un clima bastante agradable en las últimas horas, aunque sí algo bochornoso, porque pues el calor tampoco como que no quiere dar tregua en el estado. Para la capital, Tuxtla Gutiérrez, en estos momentos el termómetro, como le decía, pues marca ya 24 grados, se prevé una máxima de 30 nuevamente para hoy, algo agradable en el centro del estado, 24 para ahorita y 30 de máxima para este día, cielos totalmente nublados en la mayor parte del día. Comitán de Domínguez también presenta una temperatura agradable a esta hora, 19 grados y una máxima de 27 para este jueves. Villaflores, La Frailesca, 25 grados y ahí una máxima de 34 para este día. Tonalá, la zona costa de Chiapas, 28 grados, una máxima de 36 para este jueves. Arriaga, la ciudad de los vientos, 27 grados y una máxima de 35. Tapachula, la perla del Soconusco, 27 grados y una máxima de 34 para este jueves. En Mapastepec, 28 grados y una máxima de 34. Actualmente presentan 35% de potencial de lluvias en esa zona. Pichucalco, la zona norte de Chiapas, actualmente presentan 24 grados y una máxima de 29 para este día, con 65% de potencial de lluvias. Y cerramos con la región de los valles en Cintalapa, actualmente presentan 23 grados con una máxima de 30 para hoy en este jueves. Y bueno, ya lamentablemente el calor cobra vidas en Chiapas. Y a su vez, médicos alertan por casos de golpes de calor y deshidratación. Vamos con Víctor Pérez.
4: Las altas temperaturas que afectan a Chiapas ya comienzan a dejar consecuencias graves. De acuerdo con reportes de la Secretaría de Salud Federal, en México ya se registran fallecimientos relacionados con la temporada de calor, mientras Chiapas aparece entre las entidades con muertes asociadas a golpes de calor y temperaturas extremas. Especialistas advierten que las temperaturas superiores a los 40 grados están afectando seriamente la salud de la población, principalmente a adultos mayores, trabajadores expuestos al sol, vendedores ambulantes y habitantes de comunidades que pasan largas jornadas bajo las altas temperaturas.
5: Hemos tenido un aumento muy importante, entre el 2 al 5% de pacientes que han sufrido golpes de calor. ¿Qué significa eso? Es una elevación térmica mayor a 40 grados centígrados, obviamente a la situación del factor de exposición a la luz solar, dependiendo del tipo de actividad que la persona haya realizado. Esto trae como consecuencia una situación muy importante, que es dolor de cabeza, que cefalea, agotamiento y obviamente la sensación térmica elevada.
4: Señaló que muchas personas comienzan con síntomas como dolor de cabeza, agotamiento, mareos, debilidad o náuseas, pero suelen confundirlos con cansancio o gripe común, decidiendo quedarse en casa sin acudir al médico, lo que puede agravar su condición. Asimismo, comentó que todas las personas enfrentan el mismo riesgo, ya que quienes permanecen varias horas expuestas al sol sin hidratación ni protección adecuada son más vulnerables a sufrir complicaciones severas.
5: Pues la indicación principal es el enfriamiento. El enfriamiento sería colocar las compresas, en este caso en la parte de la cabeza, en la parte frontal, en los plexos, en el abdomen, y obviamente mantener una hidratación correcta, ¿no? Y mientras puedan llegar incluso a tener una opinión especializada para que en este caso no tengan complicaciones, que obviamente sí las puede ver, ¿no? Como una situación de un evento convulsivo, por ejemplo, de una crisis convulsiva por esa elevación térmica que se está dando a nivel cerebral, ¿no?
4: Entre las principales recomendaciones se encuentra evitar exponerse al sol entre las 10 de la mañana y las 4 de la tarde, mantenerse hidratados, utilizar ropa ligera y acudir inmediatamente al médico ante cualquier síntoma relacionado con golpe de calor. Para Notinúcleo, Víctor Pérez.
0: Gracias, Víctor. Con esta información vamos a nuestra segunda pausa, 7:52 en la capital.
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0: 45 minutos en esta primera emisión de Notinúcleo en cadena estatal. Antes de avanzar con más información, les recuerdo que estamos en vivo en redes sociales. Ahí nos encuentra en Facebook y YouTube como Notinúcleo. Denle like y compartan nuestra transmisión. Vamos a avanzar con temas culturales. Hay mucha cultura en esta primera emisión. Y pues bueno, vamos a abrir con un tema bastante chusco, bastante mucha picardía en esta sección. Y es que en Chiapas no basta con el gentilicio, ¿sí? Aquí cada municipio, usted, pongamos por ejemplo Tuxtla Gutiérrez, Uchiapa, en fin, más de los 120 municipios que existen en el estado, carga con su propio apodo. ¿A usted cómo le dicen en su municipio? Pues bueno, vamos a conocer los detalles en la sección cultural con Daniel Torres.
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2: ¿Y a ti cómo te dicen? Bueno, déjame decirte que depende del lugar donde naciste, ya tienes un apodo. Si usted piensa que con el gentilicio que viene en su credencial de elector ya la libró, déjeme decirle que en Chiapas está muy equivocado. Aquí, más allá de lo que digan los mapas oficiales, lo que manda es la picardía y el bautizo popular que te encasqueta la región apenas pones un pie en ella. Por ejemplo, si vives en la capital chiapaneca, Tuxtla Gutiérrez, no se ofenda si lo llaman conejo. No es por su velocidad o falta de ella, sino porque Tuxtlán significa lugar de conejos en náhuatl. Pero si se va el calorcito de la frontera en Tapachula, prepárese para hacer un guacalero. Un apodo con mucha madera, literalmente, ya que viene del árbol del guacal, cuyas jícaras eran el transporte antiguo para mover mercancía. Y si prefiere el frío de San Cristóbal de las Casas, felicidades, ahora es un coleto. Mote que sobrevive desde la colonia cuando los españoles les dio por peinarse con una coleta que hoy es marca registrada de la ciudad. La ruta de la identidad sigue hacia Comitán, donde la gente es tan dulce que hasta para hablar usa el chiquitío, ganándose a pulso el sobrenombre de Cositías. Si baja hacia Suchiapa, lo recibirán los urimbos, un término que suena a baile, pero que en lengua chiapaneca antigua significa amante del pozol, lo cual es básicamente un requisito de supervivencia en esa zona. Y no podemos olvidar a los turulos de Tonalá, un apodo que huele a sal y mar y que, aunque nadie sabe a ciencia cierta de dónde salió, se lleva con tanto orgullo en la costa que intentar rastrear sus orígenes es casi tan difícil como acabarse una ración de lisa asada. Para cerrar este mosaico de identidad, tenemos a los habitantes de Villaflores, a quienes les dicen sapos o ranas, y no porque les guste saltar, sino porque antes de que el pueblo se pusiera elegante en 1893, todo el mundo lo conocía como cantarranas, debido a la humedad de sus tierras. Mientras tanto, en Palenque el orgullo es ser un comechuti, un apodo que suena reto, pero que es un homenaje delicioso al caracol negro de río, y que ha alimentado a la región desde tiempos mayas. Así que ya lo sabe, en Chiapa, entre conejos, sapos, urimbos y guacaleros, el nombre es lo de menos. Lo que importa es la historia, el sabor y sobre todo esa chispa de picardía que nos hace únicos en todo el país. ¿Te gustaría que siguiéramos con los apodos de los demás municipios? Para Notinúcleo, Daniel Torres.
0: Pues bueno, ahí tiene un mosaico de cultura. Obviamente faltaron más municipios. Va a haber una segunda parte para saber cómo le dicen a usted en su municipio. Y pues bueno, Daniel Torres nos acaba de iluminar con distinta información de cada municipio. Vamos con más temas culturales. Y es que fíjese que los museos de Tuxtla Gutiérrez se unen para celebrar el arte y la cultura en Chiapas. Esta información está a cargo de Víctor Pérez.
3: En el marco del Día Internacional de los Museos, el Museo de las Artesanías de Tuxtla Gutiérrez será sede de un gran encuentro cultural que reunirá a 11 museos de la capital chiapaneca con el objetivo de acercar el arte, la historia y las tradiciones a la ciudadanía. Durante este evento especial, cada museo contará con espacios y stands representativos donde mostrarán parte de su trabajo, además de realizar actividades culturales, exposiciones y dinámicas enfocadas en promover la importancia de los museos en la vida social y cultural en Chiapas.
4: Desde la alfarería y lo que es el AMBA. Alfarería para que puedan realizar, tener la experiencia de cómo es el moldeo de las piezas artesanales, que ya no existe una base, sino que pueden hacerlo con sus manos, ¿no? Y así como también el tallado del AMBA. Ellos estarán dando muestras, por ejemplo, en lo que es la naca, ¿no? Ya lo hemos demostrado, vendrán artesanos a hacer la demostración de cómo es un proceso, ya que es importante que la ciudadanía conozca un proceso de creación de cada pieza artesanal.
3: Los organizadores destacaron que esta celebración busca recordar que los museos no solo resguardan historia y arte, sino también identidad y memoria de los pueblos, convirtiéndose en espacios importantes para las nuevas generaciones. Asimismo, señalaron que el Museo de las Artesanías abrirá sus puertas para recibir a familias, estudiantes y visitantes que deseen conocer más sobre la riqueza cultural que existe en Tuxtla Gutiérrez.
5: Los esperamos para que celebremos juntos, en donde estarán los 11 museos que forman parte de Tuxtla Gutiérrez, Chiapas. Estaremos de 10 de la mañana a 5 de la tarde. El evento inaugural será a las 11 de la mañana en la planta baja de este instituto, a partir del bulevar, y será todo el corredor donde estarán los 11 museos y el Colegio de Bachilleres como invitado.
3: La invitación permanece abierta para toda la ciudadanía, con el propósito de que más personas se acerquen al arte, las tradiciones y los espacios culturales que forman parte de Chiapas. Para Notinúcleo, Víctor Pérez.
0: Con esta información vamos a la identificación oficial a las 8 de la mañana con un minuto.
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0: Oiga, gracias por sus comentarios a través de la transmisión en Facebook. Saludos a Alberto Núñez desde Zanatepet, Oaxaca. Nos está mandando felicitaciones por el noticiero. Nos dice también David Trujillo Torres, con referente al tema de la sección de Daniel. Dice, turulo viene del turulete, una especie de galleta hecho con maíz, y el apodo completo es Turulo Come Panela. Dice, saludos desde Tonalá. Un saludo también a nuestra audiencia allá en la costa de Chiapas. Miguel Cepeda nos pone que siga hablando de los apodos de los demás municipios. Pues bueno, como le digo, va a haber una segunda parte, porque esto fue apenas una prueba de todos los apodos que existen en nuestro estado de Chiapas. Y siguiendo con temas culturales, la cultura española llega a Chiapas con una puesta en escena para conectar con nuestros antepasados. Alejandro Orozco con la información.
6: Este 22 de mayo, la capital chiapaneca será escenario de un tradicional tablao flamenco, una puesta en escena con danza y música en vivo que pretende acercar a los chiapanecos a la cultura de aquel país europeo, con la presencia de artistas de talla internacional, dio a conocer Tete Serrano, productora asociada.
7: Parte importante de esta producción es que la gente conozca, ir a un país como Madrid o un país como en Europa. Es muy caro y sabemos que el llegar a un show de estos también en Europa, en Madrid sobre todo, es muy caro. Entonces aquí el costo es bastante accesible. El boleto es de 300 pesos. Les voy a poner la imagen para que lo vean. Y para dos personas es de 950, pero les está incluyendo copa de vino y tapas españolas, que también es para que degusten un poco tanto el vino español como las tapas españolas.
6: Hasta el momento señaló que ya hay un 50% de boletos vendidos. El cupo es limitado y considera que ha habido buena respuesta e interés por parte de quienes quieren aprovechar esta oportunidad para presenciar un espectáculo exclusivo.
7: Creo que sí hay gente que sí es afán de la cultura, sí pide estos eventos, y sobre todo son eventos que no los puedes ver o difícilmente los vas a ver en otra ocasión en este mismo año. Posiblemente los vuelvas a ver tal vez el próximo año, o tal vez no lo vuelvas a ver. Es complicado, pero creo que sí hay parte del segmento poblacional de Tuxtla Gutiérrez que sí es fan de la cultura y sí pide estos eventos.
6: Finalmente, señaló que la idea de tener esta oferta cultural es fomentar el comercio local y las actividades culturales para que más producciones extranjeras lleguen a la capital. Para Notinúcleo, Alejandra Los Cuardines.
0: Gracias, Ale. Con esta información vamos a una pausa. Antes, déjenme saludar hasta Cintalapa a Miguel Cepeda. Nos escribe en la transmisión de Facebook, nos dice saludos desde Cintalapa. Pues un saludo a toda nuestra audiencia desde la región de Los Valles. Vamos a una pausa, 8:05 en la capital.
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4: Las 8:07.
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13: Actividades económicas más importantes de Chiapas, por lo que uno de los objetivos del gobierno de la nueva era es fortalecer la productividad y ampliar la comercialización del café chiapaneco en México y el extranjero. En ese contexto, el mandatario enfatizó que se impulsan acciones para apoyar al sector con plantas, insumos y equipamiento, además de brindar asesoría profesional y técnica en los 82 municipios dedicados a la producción cafetalera. Señaló que estas estrategias buscan evitar intermediarios y consolidar un trabajo conjunto que permita mejorar las condiciones laborales, generar empleos, incrementar los ingresos y mantener relaciones comerciales más justas para las y los productores de café.
14: Que nosotros tenemos el mejor café del mundo porque está hecho en Chiapas. Es el mejor café y quiero aprovechar este momento para agradecer a todos los productores y productoras para que juntos podamos tener mejores actividades de café, pero particularmente que tengan mejores ingresos a su bolsillo. Eso es lo que nosotros queremos.
13: Ramírez Aguilar afirmó que continuará sumando esfuerzos con las autoridades de Tapachula y de los municipios de la región Soconusco para concretar programas y proyectos que contribuyan al bienestar y la prosperidad compartida. Para Notinúcleo, Carla Trujillo.
15: 8:10. Chiapas busca atraer a turistas con la gran escapada. Esperan impulsar hoteles, restaurantes y comercios. Vamos con Víctor Pérez.
16: Con la intención de fortalecer la economía local y atraer más visitantes a la capital chiapaneca, la Cámara Nacional de Comercio, Servicios y Turismo de Tuxtla Gutiérrez presentó la Gran Escapada, una estrategia turística que busca convertirse en uno de los eventos comerciales más importantes para el sector turístico en Chiapas. La iniciativa se realizará del 18 al 21 de junio y reunirá promociones, descuentos y paquetes especiales en hoteles, restaurantes, agencias de viaje y distintos servicios turísticos, con el objetivo de incentivar a las familias a viajar y consumir dentro del estado. Miguel Ángel Blas, presidente de Canaco Chiapas, destacó que este proyecto nace para apoyar a empresarios y comercios locales, especialmente en temporadas donde el turismo representa una de las principales oportunidades para mover la economía y generar ingresos.
17: Este evento de la Gran Escapada, precisamente de lo que se trata, es de incentivar el turismo, de poder darle la opción a toda la ciudadanía a que tenga acceso a precios más accesibles, a temas de hoteles, a temas de restaurantes, de agencias de viaje, de líneas aéreas, para que puedan programar sus vacaciones a un bajo costo. Esa es la finalidad de la Gran Escapada 2026.
16: Durante la Gran Escapada, las personas podrán encontrar descuentos en hospedajes, promociones gastronómicas, recorridos turísticos y facilidades de pagos para viajes familiares, buscando que más ciudadanos se animen a recorrer el estado.
17: Hay una plataforma donde todas las empresas, los restaurantes, hoteles, agencias de viaje se inscriben para poder ofertar sus productos y sus servicios y que la ciudadanía pueda tener acceso a estos beneficios, a estas promociones, para poder programar sus vacaciones.
16: Con este evento, Chiapas busca posicionarse como un destino accesible, atractivo y competitivo, apostando a que el turismo siga siendo una fuente importante de empleo y desarrollo económico para miles de familias. Para Notinúcleo, Víctor Pérez.
15: Gracias, Víctor. Vamos al panorama nacional a esta hora de la mañana. El Instituto Mexicano de la Propiedad Industrial identificó 148 mercados con venta de productos pirata en el país. Esta y más noticias a cargo de Elena Zúñiga.
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19: La Secretaría de Salud emitió un aviso epidemiológico ante el brote multinacional por hantavirus entre pasajeros y tripulación de un crucero en el Océano Atlántico. La autoridad sanitaria confirmó que hasta el momento no se han identificado casos en el país. Sin embargo, solicitó a todas las unidades de salud de primero, segundo y tercer nivel de atención, unidades de vigilancia epidemiológica hospitalaria y miembros de la Red Nacional de Laboratorios de Salud Pública, que ante la identificación de posibles casos deberá dar parte a través del sistema de notificación inmediata. El 2025 fue un parteaguas para el sector asegurador en México, al ya no poder recuperar el impuesto al valor agregado en los pagos por siniestro, así como por una penetración del seguro en el país cercana a 3% del Producto Interno Bruto Nacional, afirmó la Asociación Mexicana de Instituciones de Seguros. Sin embargo, reconoció que se vienen retos importantes como seguir ampliando la base de asegurados, un mercado para mayores de 65 años y un retiro digno, entre otros. La asociación, que agrupa 87 de las 100 aseguradoras que operan en México, informó que próximamente firmarán un convenio con la Secretaría de Hacienda para el uso y eficiencia de los recursos públicos en la estrategia de transferencia de riesgos. El gobierno federal anunció que el prototipo del vehículo eléctrico mexicano o línea será presentado oficialmente el próximo 7 de junio y que el proyecto iniciará su producción en 2027 con una primera planta capaz de fabricar 20.000 unidades anuales y la meta de alcanzar 50.000 vehículos en un plazo de 4 años. La presidenta Claudia Sheinbaum Pardo sostuvo que el proyecto forma parte del Plan México y busca consolidar una marca nacional de vehículos eléctricos accesibles y adaptados a las necesidades del país. De acuerdo con reportes recientes de firmas especializadas en seguridad digital, los usuarios reciben llamadas desde números desconocidos, en muchos casos con prefijos internacionales. Durante la llamada, una persona afirma representar a una empresa tecnológica o proveedor de servicios y advierte sobre un supuesto problema en el dispositivo o la cuenta del usuario. Ante este panorama, organismos de seguridad digital recomiendan no contestar llamadas de números desconocidos en aplicaciones de mensajería. En caso de responder, se sugiere no proporcionar información personal ni seguir instrucciones sin verificar la autenticidad del contacto. El Instituto Mexicano de la Propiedad Industrial identificó 148 mercados con venta de productos piratas distribuidos en 61 municipios y alcaldías de 30 estados del país. Entre las entidades señaladas se encuentran la Ciudad de México, el Estado de México, Jalisco, Puebla, Nuevo León, Veracruz, Chiapas, Yucatán y Quintana Roo, siendo este último el que concentra el mayor número de puntos detectados, principalmente en zonas turísticas. Las autoridades advirtieron que en varios de estos mercados también se detectaron posibles vínculos con redes delictivas y explotación laboral. El informe señala que ya la mayoría de los productos apócrifos corresponden a ropa, calzado, bolsas, electrónicos y cosméticos, por lo que el gobierno federal prepara operativos especiales para combatir la piratería de cara al Mundial de Fútbol 2026. Hasta que este recorrido a través del territorio nacional, informó para Notinúcleo Elena Zúñiga.
15: Gracias, Elena. Vamos a una pausa, 8:16 en la capital.
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19: Entre la segunda quincena de mayo y los primeros días de junio, arranca oficialmente la temporada de lluvias en Chiapas. Especialistas señalan que las primeras tormentas suelen aparecer desde finales de abril en zonas como la Selva Lacandona y la costa de la entidad. El cambio lo marca el desplazamiento de la zona de convergencia intertropical y la entrada de ondas tropicales por el Pacífico. En Tuxtla Gutiérrez y el Valle Central pasan semanas de calor por arriba de 38 grados centígrados, a tardes de cielo gris, humedad alta y chubascos que tienden a disminuir la temperatura. Y esta es una alerta para la población. Con el inicio de las lluvias también llegan los problemas: deslaves en carreteras, inundaciones y afectaciones a cultivos de maíz y frijol si llueve antes de tiempo. Ante esto, Protección Civil activa alertas debido a que muchas comunidades se encuentran en laderas o cerca de ríos. En Tuxtla Gutiérrez, en las colonias del Poniente principalmente, suelen sufrir encharcamientos, por lo que autoridades de salud refuerzan la vigilancia por dengue, ya que el agua estancada incrementa los criaderos de mosquitos. Lluvias también representan un alivio tras meses de sequía y calor extremo y marca el inicio del ciclo agrícola y del verde que caracteriza a Chiapas. Hasta el siguiente comentario.
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0: Ya estamos de regreso a las 8:19 en esta primera emisión de Notinúcleo en cadena estatal. Les recuerdo que estamos en vivo en redes sociales, ahí nos encuentra en Facebook y YouTube como Notinúcleo. Vamos a temas de carácter nacional. La Secretaría de Educación y Cultura del Gobierno de Colima determinó adelantar el cierre del ciclo escolar allá en Colima 2025-2026 para estudiantes de educación básica y media superior incorporados a la Secretaría de Educación Pública, debido a las altas temperaturas y la posibilidad de lluvias intensas en la entidad. De acuerdo con la dependencia estatal, el próximo 25 de junio será el último día de clases para alumnas y alumnos, mientras que el 26 de junio se desarrollará la sesión de Consejo Técnico Escolar dirigida al personal docente. De acuerdo con la Unidad Estatal de Protección Civil, en las últimas semanas se han registrado temperaturas elevadas y se prevé que continúen máximas de entre 35 y 40 grados centígrados en distintas regiones del estado. Posponer la elección judicial para que no sea concurrente con los comicios de diputados y gobernadores en 2027 permitiría un ahorro de 2,000 millones de pesos, afirmó la presidenta del INE, Guadalupe Tadei, en la Cámara de Diputados, al reseñar el encuentro que los 11 consejeros electorales sostuvieron con el coordinador de la bancada de Morena, Ricardo Monreal. La funcionaria electoral explicó que de no modificarse la fecha, ambas jornadas costarían unos 21,000 millones de pesos el próximo año. A 48 días de que termine el plazo para vincular los 144 millones de líneas de telefonía celular con la clave única de registro de población, o sea la CUR, solo 48 millones de ellas ya la han realizado. Así lo informó la Comisión Reguladora de Telecomunicaciones. La fecha límite de registro es el próximo 30 de junio. Un periodo que se estableció en los lineamientos para la identificación de líneas telefónicas móviles publicados en el Diario Oficial de la Federación desde el 9 de diciembre de 2025. Vamos a Tabasco, señala el presidente de la Federación de Transportes Suburbanos de Tabasco, Israel Trujillo, que el 40% de sus unidades requieren renovación. Luis Ruiz Sandoval.
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2: De las 10,000 unidades en todo el estado que prestan el servicio suburbano, el 40% deben renovarse, por lo cual se busca financiamiento para poder cumplir con la norma de movilidad. Israel Trujillo de Dios, presidente de la Federación de Transportistas de Rutas Suburbanas y Forenes del estado, mencionó que cerca de 4,000 unidades son las que se encuentran en esta situación, pero recordó que solo tienen 10 años de vida para prestar el servicio. Se cambian antes del plazo por las acciones que están realizando, y esto es lo que apuntó.
3: Tenemos que regularizarlos o cambiar la unidad. Tenemos que ver, buscar programas económicos tanto en el gobierno federal como con convenio del estado, para ver si se implementa nuevamente el programa de descacharización que apoya con un crédito a todos los transportistas de la zona, en que más del 40% de las unidades de todas las empresas hay que renovarlas porque ya cumplieron en las chicas 10 años y en las grandes 20 años. Esas unidades ya no pueden circular, hay que cambiarlas, pero por sí solo el transportista no va a poder canjearlas porque han subido terriblemente los costos de las unidades. Las unidades pequeñas, que antiguamente las comprábamos en 400, 390 mil pesos, ahorita valen 570. Las grandes valen, que las compraban 1,300,000, ahorita valen 2,500,000 pesos.
2: Informó para Notinúcleo Luis Ruiz Sandoval Frade.
0: Vamos al panorama internacional. Más de 82 millones de personas fueron obligadas a huir dentro de sus propios países por conflictos armados en 2025. Los pormenores en una vuelta por el mundo con Daniel Torres.
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4: La Fiscalía de Brasil pidió condenar al exdiputado Eduardo Bolsonaro, hijo del expresidente Jair Bolsonaro, por el crimen de coacción contra los magistrados que juzgaron a su padre por un intento de golpe de Estado. El Ministerio Público consideró que Eduardo Bolsonaro fue culpable de interferir en el proceso judicial al viajar a Estados Unidos para defender que el gobierno de ese país impusiera sanciones contra los magistrados de la Corte Suprema. El Salvador enfrenta un escenario inédito: la proyección de una tasa global de fecundidad de tan solo 1.68 para el año 2050, cifra que anticipa uno de los descensos más pronunciados de nacimiento en América Latina y que transformará la estructura social, económica y educativa del país. Así lo registran los datos de la Comisión Económica para América Latina y el Caribe, incluidos en su informe más reciente sobre el impacto demográfico regional. Las proyecciones para 2050 confirman el rumbo descendente, situando la tasa por debajo del umbral necesario para renovar la población de forma natural. El Centro de Seguimiento de los Desplazamientos Internos y el Consejo Noruego para los Refugiados señalaron en su informe anual que, a finales de 2025, 82,2 millones de personas vivían en situación de desplazamiento interno en todo el mundo, 69,7 por conflictos y 13,6 por fenómenos naturales. Esa cifra global está apenas por debajo del número más alto jamás registrado, alcanzado en 2024. Solo la República Islámica y la República

0: un 3,8% con respecto a abril de 2025. En comparación con el mes anterior, los precios de abril aumentaron un 0,6% con respecto a marzo, debido a la alza del 5,4% en los precios de la gasolina. Un tribunal italiano ha otorgado a un niño de 4 años 3 padres legalmente reconocidos, 2 padres y una madre, en un fallo histórico que ha enfurecido a los católicos conservadores. La decisión fue comunicada por varios medios de comunicación italianos y confirmada por el abogado de uno de los padres del niño. La sentencia, que es definitiva, significa que Italia, al igual que Alemania, acepta que el niño tiene 2 padres legalmente reconocidos y una madre. Hasta aquí este recorrido por el mundo, informó para Notinúcleo Daniel Torres.
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2: Regresamos a temas locales. Vamos a la región Meseta Comiteca, en la línea telefónica Juan Méndez, con noticias importantes en las últimas horas. Juan, muy buenos días.
3: Alexander, buenos días a ti y a toda la audiencia. Vamos con la información de lo que se ha generado en las últimas horas en esta región Meseta Comiteca Tojolabal. Un accidente ocurrido en el tramo carretero de Amparo Aguatinta, en el cual automovilistas que circulaban por el lugar dieron parte a las autoridades de que una motocicleta estaba prácticamente partida en dos. Se ignora si fue impactada por algún vehículo o el motociclista perdió el control. Horas después se dio a conocer que son 2 jóvenes originarios del municipio de Maravilla, Tenejapa, quienes resultaron seriamente lesionados y que fueron llevados al hospital de Amparo Aguatinta, donde convalecen. Se trata de Carlos N. y Gerardo N. En más información, Alex, te doy a conocer que las autoridades, concretamente el Poder Judicial del Estado, está dando a conocer, esto fue en las últimas horas, que en apego al compromiso de garantizar el acceso a la justicia y la protección integral de los derechos de las niñas, niños y adolescentes, dictó a través de un tribunal de enjuiciamiento una sentencia condenatoria a Rodolfo N. por el delito de pederastia agravada cometido en contra de una adolescente con identidad reservada. Los hechos ocurridos en esta ciudad de Comitán, y una vez realizado el desahogo probatorio en audiencias de juicio oral, se logró acreditar la responsabilidad penal del hoy sentenciado. En consecuencia, la persona juzgadora del Tribunal de Enjuiciamiento de este Distrito Judicial resolvió imponer a Rodolfo N. una pena de 60 años de cárcel y el pago de la reparación del daño. Es la información, Alex, desde la ciudad de Comitán para Notinúcleo, Juan Méndez.
2: Gracias, Juan. Y de la región Meseta Comiteca vamos a la región Costa. Autoridades de Arriaga dan el banderazo de inicio de la construcción de un centro de acopio de leche que buscará abastecer a la población. Eduardo Espinosa.
4: ¿Qué tal? Es un gusto saludarlos con la información desde la región Itzmocosta. Este pasado miércoles, el presidente municipal de Arriaga, Alejandro Patrinos Fernández, acompañado de su cabildo y de la Unión Ganadera Regional de la Costa, dieron el banderazo de inicio de la construcción de un centro de acopio de leche, una obra que busca fortalecer la producción y comercialización de dicho producto importante en la región. Dicho centro permitirá comercializar la leche de una mejor manera y a un mejor precio, es decir, ayudará a estandarizar y regular el costo de dicho insumo, generando mayor estabilidad, beneficiando directamente a quienes viven del campo. Productores presentes agradecieron al alcalde municipal por dicho proyecto, que ayudará a fortalecer la economía tanto de los productores primarios y familias que consumen este importante producto. Finalmente, el alcalde recalcó que la construcción de este centro de acopio de leche garantizará la recepción continua del producto durante todo el año, asegurando el abastecimiento a la población, una pieza clave para el desarrollo del sector lechero y la seguridad alimentaria. Para Notinúcleo, Eduardo Espinosa.
2: Gracias, Eduardo. Ya casi al cierre le doy a conocer, el presidente municipal Ángel Torres, junto a vecinas y vecinos, puso en marcha la pavimentación de una calle más en la colonia Montecristo de esta ciudad Tuxtla Gutiérrez. Se trata de la calle Montebello, donde se construirán más de 275 metros lineales con concreto hidráulico para mejorar la movilidad, conectividad y la seguridad de la zona. También le doy a conocer, con el compromiso de mejorar la infraestructura urbana y brindar mejores condiciones de movilidad en Cintalapa, la

0: La presidenta municipal Evaeria Guzmán Gutiérrez inició los trabajos de pavimentación de la calle Gardenias y calle Girasoles del barrio La Primavera. La alcaldesa mencionó que esta obra tiene un valor de más de 2.500.000 pesos y contempla la construcción de pavimento a base de concreto hidráulico, un pozo de visita, tomas de agua domiciliarias y rehabilitación de tuberías en beneficio de las familias de la zona. Y bueno, con esta información nos pasamos a retirar de esta primera emisión de Notinúcleo en cadena estatal. Muchas gracias a usted por el favor de su sintonía a lo largo de estos 60 minutos con lo mejor de la información local, estatal, nacional e internacional. Domingo de Asís en los controles técnicos, Daniel Torres a cargo de las plataformas digitales, en la dirección de noticias, licenciado José Ovilla. Soy Alexander Pérez y mañana viernes tenemos una cita a partir de las 7:30 de la mañana en la primera emisión, hoy a las 2:30 la segunda y a las 8 de la noche la tercera emisión de Notinúcleo. Que tenga usted un excelente jueves.
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1: Las 8 de la mañana con 36 minutitos, 8:36. Y bueno, señoras y señores, ya quedaron bien informados con nuestra primera misión de Notinúcleo. Y no se despegue, porque a las 12 del mediodía llega nuestro programa en nuestra ciudad y donde su voz es escuchada. Y a las 2:30, la segunda emisión de Notinúcleo, para que usted quede bien informado de todo lo que acontece en nuestro terruño nacional. 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
9: Las afectaciones al medio ambiente en la entidad dejaron de ser una advertencia para convertirse en una realidad visible en las montañas, selvas y ríos del estado. A lo largo de 5 décadas, Chiapas habría perdido entre el 43 y 55% de sus bosques y selvas, una cifra alarmante que refleja el impacto de la expansión ganadera, agrícola, la tala clandestina y los incendios forestales. Municipios como Ocosingo, Palenque y Las Margaritas concentran importantes pérdidas de cobertura vegetal, mientras que regiones emblemáticas como la Selva Lacandona enfrentan una presión cada vez más severa. Detrás de cada hectárea destruida también desaparecen especies animales, fuentes de agua y barreras naturales contra el cambio climático. Entre 2001 y 2021, Chiapas perdió más de 359 mil hectáreas forestales, afectando directamente el equilibrio ecológico de zonas consideradas estratégicas para la biodiversidad nacional. La deforestación acelera el aumento de temperaturas, modifica los ciclos de lluvia y deja a miles de comunidades más expuestas a sequías, inundaciones y deslaves. Detener la pérdida forestal requerirá mucho más que campañas temporales de reforestación. Hasta el siguiente comentario.
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1: Las 8 con 57 minutos. Pues bueno, señoras y señores, nos pasamos a retirar. Yo soy tu amigo y servidor, Elvis Ávila, Luis Cocho, diciéndote buenos días. Y te dejo en buenas manos de Gaby Domínguez, que en un momento más estará con ustedes. Y otra rolita más que te dejo programada. Y ya sabes, en este juevesito alegre, usted se porta muy mal, ahí me invita. Y vámonos, porque qué falta, señores.

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2: Las 9:03.
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1: En estos momentos son las 9 de la mañana con 5 minutos. ¿Qué tal? Buenos días. Es un gusto y un placer saludarlos a través de Extremo 101.5. ¿A poco no, señoras y señores? Hoy es jueves 14 de mayo, ya estamos iniciando prácticamente un hermoso jueves. Buen inicio de mañana también. Oigan, ya es jueves, casi viernes, o sea que primo y hermano del viernes. Me da muchísimo gusto saludarlos. Recuerden que estamos iniciando el vacilón costeño en esta hora de la mañana. Bien activos, bien prendidos. Espero que usted también en casita siga disfrutando de la buena programación. Estamos iniciando el vacilón costeño, pero no sin antes déjenme mencionarles a los patrocinadores oficiales de el vacilón costeño. 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Vámonos con los precios y regresamos.
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Vamos a iniciar el vacilón costeño con buena música. Recuerda nuestro número en cabina 966-663-0210. Hoy se celebra el Día Continental del Seguro, también el Día de la Ascensión. Bueno, vamos a ver si podemos dar detallitos más adelante sobre estos días nacionales y días internacionales. Espero tus llamadas, espero tu mensaje de audio de voz, también el mensajero del WhatsApp que ya está más que listo, más que dispuesto, a través también de nuestro número en cabina. ¿Con qué iniciamos, señor operador, en esta hora de la mañana? Pues vamos a iniciar con Bailando de Jalón. Es el tema musical que vamos a escuchar a continuación. Es nada más y nada menos, nos los interpreta Junior Clan.

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Ándele pues, ya andamos de regreso nuevamente. Son las 9:17 minutos. Siempre lo he dicho, el tiempo nos va ganando, ¿eh? El tiempo avanza y no hay quien lo detenga. El tiempo como agua para chocolate. ¿Y cómo es como agua para chocolate, señor operador? Ah, bueno, cuando se toma rico y calientito y sabroso ese atolito, ese chocolate. ¡Qué delicia! Oigan, hablando de chocolate, hasta ya nos dio hambre. Buen provechito a todos los que andan deleitando los sagrados alimentos. Buen provecho. Y si anda acompañado, anda con la familia, ya está en la mesa con quien usted esté, les deseamos que tengan una excelente mañana de jueves. Juevesito alegre también. No hay que esperar que sea inicio de semana ni fin de semana. También hay que tomar todos los días con actitud, con positivismo y con toda la alegría que siempre nos caracteriza a cada uno de nosotros. Saludos a nuestros amigos del mercado Manuela Reinsar, ya siempre todos los días en la buena sintonía, levantándose bien temprano, ya para ir a las ventecitas. No sé qué actividad esté realizando, pero le deseo que pase un momento también bastante bonito, bastante ameno, muy alegre y muy interesante, de acuerdo a como usted le dé la actitud también. Número en cabina 966-663010. Saludos a nuestros amigos de Tuxtla Gutiérrez también, ahí para Luis Gabriel, todos los días sintonizándonos. Saludos para ti, que te la pases bien en compañía de toda tu familia y también que tengan un hermoso día. Gracias por todos los días mandarnos también algunas frases motivacionales. Que tengas una hermosa mañana, buenos días. Gracias, de igual manera también para ustedes. 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Ahora sí, vámonos a música. ¿Quiere escuchar canción? ¿Quiere bailar en esta mañana? Pues vámonos. Saludos a nuestros amigos de Arriaga, Chiapas, la ciudad de los vientos y de los bellos atardeceres. Y no puede faltar el saludo para mis amigos albañiles, donde el cemento se pega solito. Saludos para todos los albañiles que también andan ya bien prendidos con toda la actitud. Ándele pues. Vámonos entonces en estos momentos con el tema musical de La Vaca. Así es que en estos momentos escuchamos este tema musical. 9:20 minutos, avanzamos.

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0: las 9:36 a.m. 9:36. 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
0: Es momento de escuchar la participación de Luis Enrique con esto que se llama Yo no sé mañana, 9:38 a.m.

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0: Las 9 de la mañana, 9 de la mañana con 40 minutos. Seguimos avanzando. 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
0: Y mientras nosotros también seguimos aquí viendo los mensajes que tenemos, señor operador, póngase abusada. Oigan, amaneció contento, no, amaneció contento. Vamos a ver el mensaje del audio de voz que tenemos. Ándele, démosle chance.
2: Hola, muy buenos días, amiga Gaby. Usted se me puede complacer con una canción de Rigo Tobar, Músico Chiflado. Acá lo escuchamos aquí en Barrio San Judas, la señora María del Rosario.
0: Señora María del Rosario, le mandamos saluditos con muchísimo gusto a usted y a toda su familia. Quiere la canción de Rigo Tobar, El Chiflado. También tengo por aquí mensajes. Déjenme ver qué nos dicen por aquí. A la terminación 5493, buenos días, Gabe, bendiciones. Puedes saludar a Marcelo Pérez López. Él te escucha en Paredón, de parte de David, su sobrino, y quiere la canción Esta es pa' mi viejo. Bueno, voy a checar el tema. Si es tema ranchero, pues no voy a poder complacer. Recuerde que ahorita tenemos música salsa, merengue, cumbia, algo para bailar. Disfrute esta mañana si usted anda en el trabajo o anda realizando cualquier actividad. Le mandamos saluditos desde Extremo. 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En su celular, a donde quiera que vaya, nos va a estar sintonizando y va a estar escuchando la programación de diferentes programas. Ok, ahorita checamos entonces esta canción. Saludos a los que nos están escuchando en Paredón, ahí para David y también para el señor Marcelo López, que nos escuchan en Paredón. Y bueno, creo que sí, es momento de complacer en estos momentos. Y sí, nos vamos a ir con el Músico Chiflado de Rigo Tobar. No le cambies porque te encuentras en el Vacilón Costeño. Escúchanos.

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0: Las 10 de la mañana, 4 minutos. Le damos la bienvenida a las 10. 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

0: Continuamos, 10 de la mañana, 8 minutos. 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
0: Ándele, mire nada más, como la flor, ándele. Antes de irnos con el tema musical que están escuchando en estos momentos, déjenme mandar saluditos. Dice, hola, buenos días, quiero que escuchar una canción, dice, de aquí mataron un cuche, dice, con Freddy, el desmadre de la costa. Te sintonizamos en Los Ángeles, California. Ándele, gente preciosa desde allá, les mandamos un beso y un abrazo enorme también. Oigan, déjenme escuchar el tema musical en estos momentos y ahorita vamos a ver quién la canta. Si es local, pues no voy a poder complacer, pero si no es de local, con muchísimo gusto. Ya saben, aquí es el programa para que ustedes también disfruten y se pongan a gozar. Vamos a ver qué más tenemos por aquí, señor DJ. Dice, buen día, por favor, salúdame a la chalana de la Cuchara Veloz. Dice, oigan, ¿quién será la chalana de la Cuchara Veloz? En la colonia Hermano Cerdán, segunda sección. Me imagino que ha de trabajar bien rapidísimo. Ándale pues, a la chalana de la Cuchara Veloz le mandamos un fuerte saludote y también un fuerte abrazo, ¿no? Un saludo especial ahí, dice, oiga, yo creo que el cemento lo avienta y se le pega solito, por eso le llaman la de la Cuchara Veloz. Ahí sintonizándonos en la colonia Hermano Cerdán, segunda sección. Saludos a la gente bella de ahí de la colonia Hermano Cerdán. ¿Qué más tenemos por aquí? Buen día, saludos para usted que nos hace la mañana alegre. Saludos para Andrea, que hoy no tuvo clases. Oiga, ¿por qué le anda diciendo así? Aquí no lo podemos decir. Ah. Oiga, a ver, ¿dónde está Andrea? Andrea, hay que levantarse, hay que desayunar, hay que ponernos contentos, hay que ponernos a hacer el aseo, dice. Bueno, está bien, le toca en estos momentos también consentirse, porque imagínense, no tuvo clase, también la escuela es pesada, no crea que nada más van, se sientan a escribir y toda la cosa, no, también es pesadito, así es que no es que esté ella así, no, simplemente que pues está cansada, dice, está cansada, dele chance, ya se va a despertar. Ándale, Andrea, ponte las pilas, vamos a ponernos en acción en estos momentos. Quiere la canción de Juan Luis Guerra, dice, de Juan Luis Guerra, Bilirrubina. Ándale pues, y a lo mejor con esa bilirrubina despierte Andrea. 10 de la mañana ya con 11 minutos. Nosotros sí nos vamos al tema musical completo y ahorita regresamos al Vacilón Costeño.

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7: Tuxtla Gutiérrez mantiene a las motocicletas como el vehículo con más accidentes viales en lo que va de este año. Las Secretarías de Protección Civil y de Seguridad Pública Municipales reportan que la mayoría de los percances ocurren en bulevares como Belisario Domínguez, el Libramiento Norte y la zona Poniente, sobre todo en horario de trabajo y escolares. Datos oficiales señalan que los más afectados son jóvenes de 18 a 35 años que usan la moto como transporte diario. Las causas principales siguen siendo exceso de velocidad, invasión de carril y conducir sin casco. Cabe destacar que los servicios de emergencia han reforzado turnos en fin de semana cuando aumentan los choques con saldo de fracturas y traumatismos craneales y en otros casos con resultados fatales. Ante el repunte de accidentes de motociclistas, las autoridades activaron operativos de moto seguro en Tuxtla Gutiérrez y otras regiones de la entidad y que consiste en revisiones de casco, licencia, placas y control de velocidad. Por su parte, la Secretaría de Salud Estatal promueve el uso de casco y la conducción responsable. Hasta el siguiente comentario.
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Exactamente las 10 con 26 minutos. Hoy, Cani, sí es cierto, ¿eh? 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

Vámonos con música en estos momentos, son las 10:28 y nosotros vamos a complacer con este tema. No sé si ese es el tema que me solicitaron, pero ahí nos vamos con los Carquis, Barriga de Cuche.

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0: 10:42. 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

0: 5 minutos y serán las 11 de la mañana. Casi estamos llegando al final del programa El Vacilón Costeño. 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

solamente 3 minutos. 3 minutos y serán las 11 de la mañana. Nos vamos a ir con el último tema en el Vacilón Costeño. Te saludo a ti, amigo, que me estás escuchando, a todos los locatarios del Mercado Las Lomas. Saluditos, bien temprano también andan ya con toda la actitud, al igual que nuestros amigos del Mercado Manuela Reinsar. Oigan, y no podemos dejar de saludar a nuestros amigos del Callejón Oriente y nuestros amigos de Arriaga, Chiapas, de Paredón. Ándale, pues. Despedimos del Vacilón Costeño. Yo me voy a quedar media hora más con ustedes. 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Luego, regresando de Marimberías Extremo, finalizamos el programa. Viene el noticiero en segunda emisión. Y después también, recuerden, de 4 a 5 de la tarde tendremos Explosión Norteña. Yo estaré con ustedes, así es que no le cambien. Nosotros continuamos con la programación, solo despedimos el Vacilón Costeño. Seguimos, no le cambie. Buen provecho si todavía anda deleitando los alimentos.

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6: Las 11 de la mañana, 11 minutos. Nosotros continuamos con la programación normal. Y déjame decirles que vámonos al mercado, ¿no? 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

Muy buenos días, amigos. Saludo a su Dios interior en este preciosísimo jueves 14 de mayo. Permítame recordarles quiénes son los que hacen posible que lleguemos hasta sus hogares todos los días, de lunes a sábado, de 11:30 a 12 del día. 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

0: comentarios y entonces vamos a dar inicio con el doctor David Chacón Centeno, angiólogo y cirujano vascular, especialidad en enfermedades de la circulación. El doctor David Chacón Centeno, angiólogo y cirujano vascular, estará dando consultas aquí en Tonalá, en el consultorio del doctor Bielma, ubicado en Francisco y Madero número 80, el sábado 16, pero yo lo tengo aquí anotado, ¿qué crees? Vamos a ver, porque también allá no están al pendiente. Y bueno, de todas maneras, el doctor David Chacón Centeno. Muy bien, tengo que buscarlo acá. No, pero no es este sábado, es hasta lo otro. A ver, David. Candita. Bueno, ahorita lo buscamos. Lo voy a dejar ahorita. Ay, Dios mío. Muy bien, pues el doctor David Chacón Centeno, angiólogo y cirujano vascular, especialidad en enfermedades de la circulación, dará consultas, que no lo encontré aquí, no lo encontré ahorita aquí, ¿por qué? Porque búscalo, por favor. Por favor, mientras, para decirles a ustedes la fecha exacta, para no errar, cuando viene el doctor David Chacón Centeno. 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Otro, bueno, pues me dicen que otro. 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Ay, Dios mío, me acabo de enterar ahorita pues de un deceso de una persona querida, de una persona conocida de muchísimos años y mamá de mis amistades, de mis amigas. Quiero mandar mi sincero pésame a la familia Pineda, no, a la familia Rueda Pineda, a la familia Rueda Pineda, por el sensible fallecimiento de la señora Adelma Pineda de Rueda. Así es que, Elvia, Reinita, Camil y todos reciban mi más sincero pésame. Siento mucho el dolor de ustedes en la pérdida de la señora Adelma Pineda de Rueda. Descanse en paz la señora Adelma Pineda de Rueda. Descanse en paz. Ay, Dios mío. Bueno, para allá vamos todos, pero pues siempre duele, ¿verdad? Siempre duele. Luego les paso, porque les digo ahorita aquí lo estoy sabiendo ahorita y no me he enterado por ningún otro lado, para que yo les diga dónde va a ser la misa y dónde va a ser la velación, o dónde la están velando, que no sé dónde la están velando, y pues a qué horas va a ser el entierro, ¿no? También eso se los voy a pasar mañana, primero Dios. 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Otra petición del público. Otro, pero también a ver qué otra cosa se me quedó pendiente también, porque, ay, Dios mío, es que luego se quedan cosas pendientes y no, me voy a morir y no quiero dejar nada pendiente. Ah, bueno, sí, porque aquí tengo también marcado para la señora María del Socorro Mendoza Espinosa, allá en Huizachal, dice, pues la festejaron, ella y la festejaron, sus hijos, su esposo, ¿no? Su hermana Marisela, de allá de la ranchería Villahermosa. Qué bueno que se la pasaron muy bonito. A doña Lucy Moreno, pues también, ella siempre pasándola bien ahí con toda la familia, con Omar, con Isamara, con don Chabelito y toda la familia. Qué bueno, bendito Dios también, que en muchas casas festejan y en otras casas se llora. Pero ese es el, pues es el, la vida, así somos, pues la, no es que así somos, la vida es así. Y Dios es el único que sabe. Ay, el teje y maneje de nuestro recorrer de nuestra vida, ¿no? 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Vamos a ver, Angélica de Manso, no he podido llevártela. Bueno, eso es lo que aparece aquí, Angélica de Manso. Ay, Dios mío, está mi comadre, de veras. Mi comadrita Angélica de Manso, pero como mi teléfono también está peor que yo. Yo estoy loca, pero mi teléfono como que está más. Lo que pasa es que yo voy a ver al doctor, pero mi teléfono no ha ido, pobrecito. Pues chata, ¿cómo no lo vas a tener todo fregado, hombre, si no lo llevas al doctor? Pues no, porque mira, ay, tatita, comadrita, pasa por tu miel, ah, bueno. Ay, tatita, mire, comadrita, ya me hace falta mi miel, ya vio. Ya se está añejando, sí, cómo no, jajajaja, ¿verdad? Cómo no, comadrita, muchas gracias. No te preocupes, te mando muchos saludos, comadrita Angélica de Manso, quien también tiene su negocio aquí en la, ¿cómo se llamará esa calle, hermana, que es aquí de la del Oxxo, para esa calle, ahí donde está por cierto, les mando saludos a las hermanas Cueto de ahí, de Michelin, las llantas Michelin, por ahí está, la comadrita, con su vendiendo sus carnitas, bueno, no las de ella, ¿no? Vende las carnitas de su marido tampoco, sino que los dos venden carnitas ahí bien sabrosas. No, que ay, qué bestia, Joaquín Miguel Gutiérrez. Ese está peor que yo. Ay, tatita, yo estoy, pero ella más peor. Ay, nanita. Gracias, Angeliquita. Muy bien. Ahora es que se atura este, mira. Ay, no, no quiere ni siquiera. No, no, no, no, no. Ah, mejor me vengo para acá. ¿Qué pasó, hombre? El mudo dice que llamó, pero es que también es tarde para contestar. Nada más, di. ¿Ensalada turula? Nada más. Buenos días, ensalada turula. Ya saben que este es el horario de la ensalada turula. Puede usted llamar, mandar saludos, felicitaciones o corregir algún error de su servidora. Me gusta que mejor llamen para que pongan a escribir a ella, la pongan a trabajar ahí. Nada más denle su el nombre de la persona que van a mandarle los saludos. Ahí está. Vamos a ver si no es el mudo de una vez. Aló, aló. Eso. Muy bien. 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A ver si no es doña Mari, que doña Mari también nos anda regañando. Ay, Dios, no era doña Mari. Ah, la primera de mayo con Angélica Mari, Angélica María. Comadrita Angélica María. Angélica de Manso, ahí en la primero de mayo es donde vende ella ahí, tiene las carnitas bien sabrosas. Bueno, comadre, ahí. 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Muy bien. 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Muy bien. Espérenme, déjenme ver. Vamos a mandar felicitaciones a María Cruz Vázquez Aguilar. Ella se encuentra Escuela Vicente Guerrero. Escuela Vicente Guerrero. Señorita, Escuela Vicente Guerrero, ¿o qué? DPT.
1: Escucha. DPT es del parque.
0: Escucha en la Vicente Guerrero. Bueno, felicitaciones a María Cruz Vázquez Aguilar, que nos está escuchando en la colonia Vicente Guerrero, de parte de sus hijos, de sus hermanos y de toda la familia. Ella mañana va a cumplir años, ¿no? Pero ella ya se está adelantando. Ella ya se está adelantando porque dice que desde hoy van a llegar a comer caldo de gallina y todas esas cosas. Así es que doña María Cruz Vázquez Aguilar, prepárese porque ahí le va a caer toda la familia y que Dios la bendiga y le mandamos un gran abrazo fraternal y muchas bendiciones. Ay, perdón, si vieran ustedes cómo estoy acá, Diosito de mi vida. Bueno, veamos aquí. No tenemos ya nada. Y si le buscamos por aquí, dice, ay, descanse en paz, Chuck Morris. Ay, Dios mío. Que nació en el atao, pobrecito. Chuck Morris, me acuerdo de él en aquellos tiempos. Ay, Dios. Bueno, pues que descanse en paz, ¿por qué no? Que Dios lo bendiga también. Ay, Dios mío. Ay, Diosito, mejor me vengo para acá. Mejor me vengo para este otro lado, porque si no, ahí me va a salir cola. Me vengo con, lo sabía usted, ¿sabía usted que en las profundidades de los océanos hay más de 20 millones de toneladas de oro? ¿Será cierto? El problema es que saldría mucho más caro extraerlo que el que se saca de las minas del África. ¿Será cierto? Pues sí, porque quién jodido se va a meter en las profundidades del océano a sacar oro, papacito el rancho. No, papacito, hay que se quede ese oro. No, yo estoy bien así, ni Dios lo quiera. Ahora, el arroz realmente no necesita tanta agua para su cultivo. Los sembradíos inundados no ahogan a las plantas arroceras y sí a las malas hierbas, por lo que el agua es una protección natural contra todo lo que llegue ahí de fiero para el arroz. Bueno, chiste, dice acá. El primer acto, Óscar Pérez asalta un banco y se entrega. Segundo acto, Óscar González roba una joyería y se entrega. Tercer acto, Óscar Sánchez roba un cuadro de Miguel Ángel y se entrega. ¿Cómo se llama la obra? La entrega de los Óscares. ¡Ah, híjole, mano! ¡Otro! ¡Otro! El hijo se despide de su padre. ¡Papá, me voy a trabajar! ¿A dónde, hijo? A Estados Unidos. Pues bueno, hijo, tú sabes lo que haces. Pasaron 5 meses y el padre aún no sabía nada de su hijo desde que se había ido, pues, ¿no? Al sexto mes recibe un telegrama que decía, ¡papá, mándame dinero! ¡Me muero de hambre, padre! Y el padre le contesta, ¡hijo, ven pronto! Así vamos a morir los dos juntos. Como diciendo, te fuiste a trabajar, diciendo siempre que se van a trabajar, que van a traer dinero, que este, que el otro, que para acá y que para allá se gastan lo que llevan, y después ya quieren ya sacar a exprimir a los papás más paga. 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Y así es que ya nos vamos. Ay, Dios, esta mujer. Ya empezó con ya y de que empieza con... Ay, tatita, otro que ya entró. 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Y ya me voy porque me voy al Santísimo. Ya está expuesto el Santísimo y yo no falto. Por eso no me suelto de la mano del Señor, Diosito lindo de mi corazón y de la Santísima Virgen María. Así es que sean todos muy felices. Buenos días, buen provecho. Su amiga La Chata Gutiérrez, como todos los días, les recuerda que la risa es remedio infalible.
2: 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Son las 12, la hora de La Tonalteca.

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1: Las 12:04.
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0: amigos del auditorio, muy buenas tardes en este jueves 14 de mayo del 2026. Permítame darle la más cordial bienvenida a este espacio de denuncia ciudadana y de opinión pública Nuestra Ciudad. Les saluda con el gusto de siempre Eduardo Espinosa Antonio. Y antes de pasar con la primera llamada telefónica, vamos a recordarles la línea telefónica para que haga su participación en este jueves a través del 966-6630210, nuestro número de contacto para que participe con nosotros en Nuestra Ciudad. Bueno, tenemos llamada telefónica de la Ciudad de los Vientos. Vamos a atender con mucho gusto a la persona que nos ha marcado. Muy buena tarde.
1: Sí, buena tarde, licenciado.
0: Adelante, mi amigo, por favor, con su reporte, lo escuchamos.
1: Sí, pues un llamado ahí a nuestro presidente Alejandro Patrino de aquí de Arriaga. ¿Y qué está pasando con el agua? Yo sé que pues ya está escasa, pero pues a nuestro barrio Pemex no llega.
0: ¿Barrio Pemex? Pues, ¿cuántos?
1: Sí, barrio Pemex.
0: ¿Cuántos días?
1: Yo tengo como 20 días que estoy compra agua. Ajá. Los otros vecinos no sé si tendrán pozos, ¿no? Pero pues sí. Yo me interesa ahora sí que mi familia.
0: Sí.
1: La preocupación es que no nos dan, y a los arbolitos del parque lineal de diario con pipa, diario, hasta lo tiran ahí, lo vas escurriendo la carretera, y nosotros pasa.
0: Bueno.
1: Entonces esa es mi pregunta mía, ¿no? ¿Por qué también a nosotros no nos dan? Y okay, pedimos y no nos llegan a dar, no sé, la verdad, nuestro presidente, yo quisiera que escuchara a toda nuestra gente de Arriaga, ¿no? Porque tenemos mucha necesidad, más que nada del agua ahorita, ¿no?
0: Okay.
1: Claro, hay muchas cosas más cosas de inseguridad y todo lo demás, pero pues ahorita la prioridad pues es el agua. Imagínese, okay, un rotoplas te vale 150 pesos. Y entonces no se vale, ¿no? Y al parte de arriba de la vía, de arriba hasta lo tiran. Esa es mi pregunta mía, bueno. ¿Por qué no nos llegan
0: nosotros? Ok, mi amigo, dejamos ahí el comentario al aire, lo dejamos públicamente. Estamos grabando su participación para enviarla directamente con el alcalde municipal, Alejandro Patrinos Fernández. ¿Sale, mi amigo? Con muchísimo gusto, okay, le damos seguimiento y también...
1: Muchas gracias.
0: A usted por haberse comunicado con nosotros, excelente tarde. También lo haremos llegar a través de la dirección de Zapam Arriaga. Bueno, damos seguimiento. Gracias por su gentil atención de este espacio en estos momentos, en este jueves, ya casi fin de semana. Tenemos los primeros mensajes que también nos están haciendo llegar a esta plataforma de Nuestra Ciudad. Con mucho gusto vamos a irle dando lectura. A ver, permítame, por favor, tenemos por acá el comentario. Bueno, también tema del agua. Plazuelas de San Francisco nos informan que no hay agua en estos momentos. Ya son 2 semanas aproximadamente. Y bueno, siguen haciendo el llamado los vecinos de Plazuelas de San Francisco para que también suministren el vital líquido en esta zona de la zona urbana. Ok, bueno, tenemos ya los también por acá otros comentarios más, otras colonias más que están haciendo llegar sus reportes. Tema del agua que hemos venido teniendo a lo largo de semanas anteriores. Es prácticamente todos los días, especialmente en esta temporada de estiaje. Y quiero hacer hincapié en esto para pasar también con otros temas que es muy importante estar también comentando. El tema del agua, todos sus reportes, todo lo que nos están haciendo llegar, se deja públicamente al aire y también se canaliza directamente a la dirección de Zapam para que se tenga conocimiento y tengan un panorama amplio sobre cómo está pues la escasez del agua en algunas colonias y barrios de la cabecera municipal. Porque algunas colonias sí tienen agua, es el suministro está prácticamente todos los días, y algunas colonias pues llevan, es todo lo contrario, llevan semanas sin el agua. Ok, tenemos por aquí una llamada telefónica, vamos a atender con gusto a la persona que nos ha marcado. Y hay algo también muy importante que platicar el día de hoy, pues esta situación que se ha venido platicando a través de las redes sociales, lo que pues está pasando en la escuela, ¿no? Con actos de, bueno, según las investigaciones que están realizando las propias autoridades, en este caso la Fiscalía, con el tema de la Escuela Club de Leones, y bueno, pues estos actos de abuso y de bullying, sí que se viene hablando, pero específicamente ya tendrán que realizar los trabajos de investigación la propia Fiscalía para dar dar con él, la o los responsables de un menor que, pues, presuntamente sufrió abuso. A ver, vamos a ir a través de la línea telefónica. Permítame, por favor, vamos a atender con mucho gusto a la persona que nos ha marcado. Línea telefónica 966-66-30210. Son las 12:11.

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6: Estamos de regreso exactamente las 12:15. Gracias a quienes están participando con nosotros, a quienes nos están escribiendo. Vamos a darle la lectura a sus mensajes con muchísimo gusto. También nos están por acá enviando algunos audios que vamos a escuchar antes de dejarlo públicamente. Bueno, con muchísimo gusto. Antes de pasar con el tema de la escuela, le digo, antes era el corte comercial, estuvimos haciendo el comentario de esta situación que está pasando en la Escuela Primaria Club de Leones. Ayer hubo una persona que nos reportó el tema de un taller mecánico por obstrucción que tiene ahí en la vía pública. Yo quiero pedirle de favor a la persona que se comunicó con nosotros que la denuncia se tiene que hacer a través de la línea telefónica y no directamente a través de nuestro mensajero de WhatsApp, y nosotros con muchísimo gusto le damos el espacio para que se pueda expresar y posteriormente comunicarnos con la Dirección de Desarrollo Urbano, que es el área que le compete ver esta situación de la obstaculización de la vía pública, y con gusto se le va a dar la atención, ¿sale? Después surge que pues ya no es el denunciante, sino el conductor de nuestra ciudad quien está haciendo este tipo de señalamientos. Claro, nosotros lo vemos precisamente, lo hemos señalado muchísimas veces de manera general. Sí, y hemos exhortado a los dueños de los diferentes negocios que están ocupando la vía pública o aquellos que están ocupando espacios donde no deben de haber unidades estacionadas, tal como lo que ayer nos estuvo comentando la señora Laura. Usted lo escuchó, si ayer nos sintonizó, usted lo escuchó, la señora tiene un negocio, tiene una rampa, tiene su portón, un acceso donde pues trabajan con el motor de los vehículos, y bueno, le digo que los negocios que están cerca, sí, de este establecimiento, pues las unidades de descarga de productos estacionan justamente frente a su negocio y ahí la molestia. Bueno, pues la señora tuvo el valor civil, llamó, se le dio la información, la asesoría por parte de la delegación de tránsito para que se tenga que hacer lo correspondiente y ya no haya más conflictos entre los propios vecinos. Vamos por acá leyendo los demás mensajes que nos están comentando. Dice Lalo, buenas tardes. Mira, te quiero reportar este escombro que tiene tres años que está. Cuando llueve entra el agua a mi casa, esto es en Arriaga. Atentamente la señora Marta Castellanos, el escombro está en la calle, está cerca de la escuela Juan Jaime, cerca de la secundaria Juan Jaime. Ok, ese es el comentario que nos envían. Vamos con muchísimo gusto a turnar esta situación a través del área de obras públicas para que se atienda lo más pronto posible. Bueno, con muchísimo gusto. Doña Marta, ¿puedo tomar el número telefónico del número de WhatsApp donde usted se está comunicando, sí, del número donde está haciendo llegar su reporte para que esto lo pasemos, desde luego, con el área competente? Ok, bueno, vamos a avanzar, señoras y señores. Le digo, con esta situación que ha llamado mucho la atención y ha despertado, desde luego, el descontento de la sociedad, porque aquí la pregunta es, bueno, entonces, ¿es manos de quiénes están nuestros hijos? O, desde luego, si las escuelas están atentos con lo que está pasando en las instituciones, en este caso, maestros, administrativos y directores de lo que está pasando en las escuelas. Por así mencionarlo, aún todavía se están haciendo las investigaciones correspondientes, le digo, por parte de la Fiscalía del Estado, por actos de abuso que están señalando padres de familia y desde luego la madre del menor, quien ya alzó la voz. Cabe mencionar que esta situación no sucedió hace poco, estamos hablando que sucedió, pues ya tiene varias semanas, ¿sí? Estamos hablando desde el mes pasado, tenemos entendido que sucedió esta situación. Pero bueno, estas formas devastadoras de violencia que vulneran la dignidad y seguridad de los niños dentro de las instituciones educativas, con consecuencias profundas en su salud mental y física. ¿Qué está pasando? Es la pregunta. Y bueno, ojalá que las autoridades hagan el trabajo de investigación de lo que se ha dado a conocer en la Escuela Club de Leones. Claro, no podemos callar de esto que está pasando y desde luego nos unimos al llamado de los propios padres de familia y desde luego de lo que está haciendo también las autoridades correspondientes para aclarar toda esta situación y le digo, dar con él, la o los responsables de lo que ha sucedido, de lo que han señalado padres de familia de la Escuela Primaria Club de Leones. Están aclamando justicia a las autoridades competentes. Esto surgió el día de ayer, miércoles por la mañana. Los padres de familia pues decidieron manifestarse a las afueras de la escuela y pedir ante la Fiscalía Regional Istmo Costa y desde luego de la Fiscalía General del Estado, pedir justicia para atender de manera urgente la atención de un menor que presuntamente sufrió abuso sexual y omisión por parte del centro educativo. Eso es lo que han dado a conocer públicamente. La madre del menor pues ha alzado la voz para expresar todo lo que sucedió y se sabe que ya interpuso una demanda ante las instancias correspondientes. Y desde luego este proceso está siendo acompañado por parte del Centro de Derechos Humanos, Digna Ochoa, quien representa al licenciado Nathaniel Hernández Núñez, quien pues está muy pendiente de esta situación, va de la mano con las propias autoridades. Tenemos conocimiento que se acudió a la capital Tuxtla Gutiérrez ante la Secretaría de Educación y Fiscalía General de Chiapas para pues darle seguimiento, ¿no? Darle seguimiento a esta situación que está pasando. Pero, pues bueno, ojalá que, señoras y señores, ojalá que toda esta situación se logre esclarecer y que, pues ahora sí que con pues estos actos que ocurrieron presuntamente dentro de esta escuela, Club de Leones, pues padres de familia, maestros, directores, habrá que poner más atención sobre esto que está pasando, padres de familia, más atención sobre el comportamiento de sus hijos que también tienen, porque a través del comportamiento es como nos damos cuenta lo que puede estar pasando dentro de las escuelas, llámese abuso sexual o también actos de bullying que afecta, sí, que vulneran, sí, a través de estas devastadoras formas de violencia, vulneran la dignidad y la seguridad de los niños dentro de las instituciones educativas. Pues bueno, ambas situaciones, pues obviamente se basan en una que, pues ahora sí que de actos donde hay un agresor que busca someter a su víctima, y pues esto no tiene por qué estar ocurriendo dentro de las escuelas. Vamos a estar muy de cerca de esta situación que ha pasado, porque, pues bueno, una situación que no puede estar también exento de que esté ocurriendo en otras escuelas. Ah, claro, aquí en Tonalá, y desde luego mencionando los diferentes municipios de nuestro estado, no es una situación que ha pasado por primera vez, pero lo que sí tiene que pasar es que se tienen que buscar a esos culpables. Tenemos por acá comentarios precisamente de lo que está pasando, pero bueno, gracias por sus comentarios. E incluso aquí están ya señalando otras escuelas, pero vamos a hacer omisión de esta situación. Claro, tienen que tratar directamente estos problemas, ¿sí?, con las instancias correspondientes, con la fiscalía, con la fiscalía. Son las 12:24, señoras y señores. Bueno, avanzamos en este espacio, en esta plataforma de nuestra ciudad. Dice Eduardo, ¿cuándo van a dar el agua aquí en Infonavit? Bueno, tenemos entendido que el día, bueno, me parece que fue anteayer que dieron el agua en Infonavit. Bueno, pero de todas formas, pasamos la información. No sé si les llegó a todo Infonavit, porque hace dos días tenían agua ya, pero aquí en la Colonia del Valle no había agua. También en lo que es San Ramón tampoco había agua, pero sí estaba llegando a Infonavit. Bueno, ahí sí surge una tremenda duda, ¿no? Se supone que es la misma tubería que suministra toda esta parte de la cabecera municipal, hablando de lo que es el Valle, Tonalá 2000, lo que es el Rosario, Colonia San Ramón y, pues, bueno, el Rubí. Hasta cierto punto, y desde luego Infonavit del Prado, ¿no? Pero bueno, ahí dejamos públicamente el comentario. Muchas gracias por su participación. Tenemos también otro tema por acá. Ok, permítame, por favor. Bueno, plazuelas también que se siguen comunicando con nosotros. Y otros audios que nos están compartiendo. Con mucho gusto vamos a escuchar. 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Son las 12:27, atendemos llamada telefónica.
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Bueno, estamos de regreso. Permítame, son las 12:32. Bueno, ya colgó la persona. Lo hemos repetido en varias ocasiones. Hay que hacer el reporte, pero tiene que hacerlo el denunciante públicamente. Lo hemos dicho en muchas ocasiones porque, pues, muchos piden el apoyo que sea uno quien diga las cosas, pero hay muchos temas que, pues, carecen de veracidad y también de evidencias, si una comprobación alguna de lo que está ocurriendo, pero quieren que el conductor de nuestra ciudad diga lo que está pasando, pero no es así la dinámica a través de este espacio. Hay que tener el valor civil para dar a conocer las cosas, nombre y apellido, y está sucediendo tal situación y quiero que las autoridades hagan lo correspondiente, pues de X cosa que esté pasando, ¿no? En tal colonia, tal barrio. Esa es la dinámica que se tiene que realizar. Lo mismo pasa aquí a través de nuestro mensajero de WhatsApp. Damos lectura a ciertos temas que son ya pues en cuanto a servicios básicos, tema del agua, tema de luminarias, con muchísimo gusto, tema de escombros, temas de obstrucción de vía pública y de muchos temas más que son problemáticas que atienden los departamentos, pues podemos decir que en forma general, sí, en cuanto a servicios básicos, servicios primarios, ZAPAM, desarrollo urbano, sí, obras públicas, sí, las áreas que principalmente atienden este tipo de situaciones.

0: Sí, ya en cuestiones de que quiero hacer señalamientos en contra de tal persona porque está perjudicando tal situación aquí en mi casa o u otros temas más, pero que ya tengan que ver personal con otra persona, si es necesario que haga uso de la plataforma a través de la línea telefónica denunciando lo que está pasando y nosotros pues, vamos a apoyarle en pasar la información con las áreas correspondientes. Esa es la dinámica de este programa, esa es la dinámica de este espacio, cada uno con su propia responsabilidad de lo que quiera dar a conocer en este programa. A ver, tengo por acá otros comentarios que nos están agregando. Dicen, buenas tardes Eduardo, desde el miércoles, bueno, aquí se están comunicando, dice, por favor, dale lectura a las quejas de la ciudad, plazuelas de San Francisco. Bueno, pues ya lo hemos venido mencionando en varias ocasiones, plazuelas de San Francisco no cuenta con el agua en estos momentos. Vamos a pasar el dato con muchísimo gusto. También tengo otro audio por acá que nos están compartiendo. Hay gente molesta, entendemos la situación con el tema del agua. Hay gente molesta e incluso hasta se molestan con su servidor. La tarea que, y como lo hemos venido mencionando en muchas ocasiones, ¿cuál es la tarea de este medio de comunicación? Canalizar la información con las instancias competentes, hacer el llamado una y otra vez para que se busque una solución. Esa es la problemática. Pero no podemos resolver los problemas desde raíz, porque eso ya le compete justamente a las autoridades y no a nuestra ciudad. Tengo por acá, a ver, permítame, por favor, tenemos por acá un audio que nos están haciendo llegar. Son las 12:35 minutos.
1: Eduardo, buenas tardes.
0: Buenas tardes, a la
1: Mira,
0: orden.
1: es que ayer fui a servicios primarios, pero está cerrada ahí la casa donde estaba, ya dice que se renta. ¿No sabes tú
0: Ok.
1: dónde está ahorita servicios primarios? Es que fui a reportar una lámpara de aquí de la Zaragoza y Libertad. Porque pues ya ves que ando en silla de ruedas, yo no puedo salir cada rato. Porfa, ahí me mandas un mensajito a ver en dónde está la nueva oficina, por favor. No, muchas gracias, Lalo.
0: Bueno,
1: Pues que pases bonita tarde, gracias.
0: muchísimas gracias, a la orden. Vamos a pasar el audio ahorita directamente con la Dirección de Servicios Primarios. Nos informan que ya no están allí, pero vamos a consultar ahorita. Sale con muchísimo gusto. Son las 12:36. Teníamos entendido que las oficinas donde están, bueno, o estaban actualmente sobre lo que es la calle Antonio Castro Zambrano. Como hay ahorita trabajos de rehabilitación del concreto hidráulico, posiblemente se hayan movido. No tenemos información oficial, pero vamos a consultarlo en estos momentos. A ver, permítame, por favor, estoy enviando la información en estos momentos a la Dirección de Servicios Primarios para que nos puedan, desde luego, apoyar en darnos una información más concreta. A ver, permítame. Bueno, ya envié el dato con muchísimo gusto. Ok, son las 12:37 minutos. Paso leyendo rápidamente los demás mensajes. Otro más de Plazuelas de San Francisco. Aquí reportan una semana que no hay agua. Plazuelas de San Francisco. Dice Eduardo, queremos saber. A ver, permítame, por favor. Aquí hay otra situación también que están señalando sobre el tema de ocupación de la vía pública, con otro taller que también nos están comentando, sí, que también nos están señalando. Bueno, la persona que me escribe, le pido de favor si nos echa una llamadita telefónica con mucho gusto y a través de su denuncia vamos a comunicarnos con el área de desarrollo urbano con muchísimo gusto. De todas maneras, vamos a canalizar tal como está el dato, pero no lo puedo hacer públicamente, pero sí lo voy a canalizar directamente con desarrollo urbano para que ellos hagan las verificaciones. No es la primera vez que nos señalan este negocio que está sobre el tramo Tonalá-Paredón. Pero bueno, vamos con muchísimo gusto a dejar esto en conocimiento con las autoridades. Una vez más, son las 12:38. Bueno, seguimos con los demás reportes en estos momentos. Dice, esta foto es antes de que colocaran las cosas. Ese es el último texto que nos comparten en este mensaje. Una pregunta. Pasó un detalle en un local. A ver, permítame, por favor. Bueno. La cuestión es que en la banqueta tienen llena de cosas y en la pared y en la calle lo tienen con bancos y escalera. Quise dejar mi moto estacionada y no dejó y no me dejó que lo pusiera. Por lo que veo, esas personas Ok, están actuando mal. Es un local, bueno, son tres locales que me informan por acá. Y es en, a ver, permítame, por favor. Bueno, esto pasa ahí sobre la calle Independencia. Que una vez más. Ok. Bueno, una vez más están comenzando los señalamientos de ocupación de la vía pública ahí sobre la calle Independencia. Y sí, tiene mucha razón. Negocios que tienen sus propios establecimientos, sus propios locales, sí, al interior. También tienen, pues, productos en exhibición ahí sobre la calle, ahí mismo sobre la calle. Y la pregunta es, tal como lo está agregando la persona, la pregunta es, ¿las autoridades les estarán concediendo el permiso de tener ocupada a orilla de la calle con la exhibición de todos estos productos? Esa es la pregunta. Bueno, con muchísimo gusto. Mire, vamos a hacer llegar las imágenes con gusto a la Dirección de Desarrollo Urbano. Vamos a atender llamada telefónica. Creo que tenemos a alguien en la línea. Vamos a atender con muchísimo gusto. Son las 12:40 minutos.
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0: Cono.
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0: ¡Poco no!
2: Estamos de regreso, son las 12:42. Tenemos una llamada de, bueno, una persona que quiere señalar el tema de las cuatrimotos allá en Puerto Arista. Adelante, mi amigo, ¿con quién tenemos el gusto?
3: Muy buenos días, quiero comentarle a la persona encargada de la protección vial que la playa, las playas son para pasear, para caminar, hay que, ahí vemos en la tercera edad, hay niños y niños que hay que torear las motos, muchas motos, las motos son para la carretera, sí, sabemos que tenemos derecho a un trabajo, pero no es el lugar correcto para las motos, hay que torear las motos y los niños pues hay que cuidarlos y la gente de la tercera, esa es mi inconformidad nada más.
2: Okay. Permítame, vamos a dejarle esta observación aquí de primera mano, se me ocurre comunicarnos con Protección Civil. Permítame tantito, mi hermano, no me cuelgue, por favor. Bueno, vamos a dejar esto, este comentario con los amigos de Protección Civil.
4: Son las 12:43. Ha cambiado. O se encuentra.
2: Permítame, por favor, vamos a hacer la marcación una vez más. Okay.
4: El número que usted marcó ha cambiado o se encuentra temporalmente suspendido.
2: Bueno, vamos a dejarle el beneficio de la duda a Protección Civil y vamos a dejar ese tema pendiente para el día de mañana. Mi amigo.
3: Diego, bueno.
2: Sí, dejamos públicamente aquí el comentario. Sale, mi amigo. Vamos a dejarlo.
3: Gracias, muy amable. Buen día.
2: Que tenga muy, muy buena tarde. Vamos a dejarlo pendiente. Tema otra vez de nueva cuenta con las cuatrimotos. Que esto surge cuando sale la temporada vacacional, pero después desconocemos cuál es la atención que le sigue dando las, en este caso, las autoridades competentes. Aquí el, pues este señor es, está recalcando una vez más y haciendo un llamado a los encargados, ¿sí?, quienes prestan este tipo de servicio, para que, o desde luego con las instancias correspondientes de regular, de mantener el orden con el uso de estas cuatrimotos en zona de playa, hablando de Puerto Arista, hablando de Playa del Sol, pero más aún en Puerto Arista, donde se concentran más personas en zona de la playa. Bueno, ahí dejamos el comentario una vez más, y a su vez también, pues, a través de este programa, haciendo el llamado a quienes pues prestan este tipo de servicios en, a través de estas cuatrimotos, para que pues se sigan tomando en cuenta todas las recomendaciones necesarias estipuladas con anterioridad, porque hubo un reordenamiento, tenemos entendido. Recuerden que este tema no es la primera vez que lo vienen señalando. Hubo una vez que también sucedió un atropello, ya hace muchísimo tiempo, la persona salió lastimada, incluso vinieron hasta este espacio a señalar esta problemática. Hubieron nuevos lineamientos para el uso de las cuatrimotos en las playas, pero pues desconocemos qué pasó después o si las autoridades bajaron la guardia y volvió todo como estaba anteriormente. Son las 12:45. Bueno, tenemos a ver más comentarios que nos están enviando en este programa. Gracias a quienes siguen participando con nosotros. Tengo aquí unas imágenes, pero no tengo específicamente el texto de lo que nos están tratando de dar a entender. Ok, terminación 84, la persona que se reporta con nosotros, si nos puede dar por favor contexto de estas imágenes que nos están compartiendo. 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Son las 12:47.
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0: Bueno, me están informando que ayer llegó el agua. Bueno, López Negrete, ayer nos estaba informando que llegó el agua, el López Negrete hacia abajo. Y también aquí hay una persona que nos informó que sí llegó el agua, mandaron por la tarde de ayer, pero solamente fue un poquito de agua que recibieron los vecinos de la colonia Evolución. Y hasta allí nada más. Es el dato que nos están compartiendo. También se están comunicando de la magisterial. Nos informan que tienen días sin el agua y están pidiendo el apoyo a través de este espacio de nuestra ciudad. Bueno, es otra información que nos comparten. Colonia San Sebastián también está informando. Colonia San Sebastián no tiene agua desde hace unas semanas y también están solicitando el apoyo. Son personas de la tercera edad que se comunicaron con nosotros y pues no tienen la suficiente solvencia económica para poder estar comprando de manera consecutiva los tinacos por parte de los particulares quienes están dando, le digo, este servicio, y que el costo oscila aquí en Tonalá. El costo menor está en 250 pesos, tenemos entendido, 250 pesos. Ok, tenemos otro comentario por acá. Eduardo, para informarte que ya está llegando el agua aquí a Infonavit. Ok, bueno, nos informan que ya llegó el agua en estos momentos a Infonavit. Ahí también quiero pedir de favor los amigos de San Ramón, si ya está llegando también el agua a San Ramón y si ya está llegando aquí en Colonia del Valle. Ok, dejamos ahí el comentario y pasamos rápidamente con... Mira, hay una información, buenas noticias que dieron a conocer las autoridades municipales de Arriaga con el centro... habrá un... bueno, la obra ayer se dio el inicio con el banderazo de inicio, de la construcción de este centro de acopio de leche que va a tener el municipio de Arriaga. Así lo dio a conocer el alcalde municipal ayer por la tarde, acompañado de su cabildo y de la Unión Ganadera, de la Ganadera Regional de la Costa. Pues estuvieron presentes ante este banderazo de inicio de la construcción de un centro de acopio de leche, una obra que busca fortalecer la producción y comercialización de dicho producto importante en la región. Este proyecto pues permitirá comercializar la leche de una mejor manera y a un mejor precio, es decir, ayudará a estandarizar y regular el costo de dicho insumo, generando mayor estabilidad, beneficiando directamente a quienes viven del campo. Los productores presentes agradecieron al alcalde municipal por dicho proyecto, que ayudará a fortalecer la economía tanto de los productores primarios y familias que desde luego consumen este importante producto. También el alcalde recalcó que la construcción de este centro de acopio de leche garantizará la recepción continua del producto durante todo el año, asegurando el abastecimiento a la población, una pieza clave para el desarrollo del sector lechero y la seguridad alimentaria. Bueno, pues esa es la información que ayer dieron a conocer las autoridades municipales de Arriaga. Enhorabuena, ojalá que este importante proyecto se logre concretar, ya que será de mucho beneficio, principalmente a los productores primarios y desde luego a la población que consume este producto, la leche. Son las 12:50. A ver, tenemos comentario por acá a través de la línea telefónica. Permítame, por favor, vamos a escuchar.
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0: Estamos de regreso a las 12:51. Bueno, ok, aquí a Colonia del Valle me están informando que no está llegando el agua. Ok, Colonia del Valle no está llegando el agua. También por acá se están comunicando los amigos de La Farola. Dice, aquí no ha caído el agua. Desde hace 2 semanas hablamos del fraccionamiento La Farola y Colonia del Valle. 2 semanas sin el agua. Ok, bueno, voy a pasar esta información ahorita con el director de Zapam. El por qué a Infonavit sí le llega el agua, pero no les está llegando a San Ramón. Entonces estamos hablando que es otra tubería que va directamente hasta esta zona. Y desde luego a las que suministra a las colonias estas que acabamos de mencionar, del Valle, La Farola, Tonalá 2000 y San Ramón también, que es otra de las colonias que se han visto muy afectadas con la falta de suministro del vital líquido. Bueno, ok, vamos a hacer llegar esta observación. También me están enviando acá otras imágenes de cómo está la calle Independencia. Le digo, cómo poco a poco, y esto es también porque las autoridades bajan la guardia para estar muy atentos con el comportamiento de algunos comerciantes que poco a poco vuelven a estar ocupando la vía pública, la banqueta y la calle. Y cuando las autoridades dejan de estar notificando a estas personas dejan de estar desde luego supervisando, es donde volvemos a caer en el mismo desorden. Y bueno, a través de este programa, una vez más, hacemos el llamado a todos a esos amigos que tienen su local, que tienen su propio local, sean dueños o tengan rentado ese local, pero tienen un espacio allí para que puedan vender. No hay necesidad de tenerlos también en la vía pública, de tenerlos justamente en la banqueta, que es ahorita lo que nos están también señalando. Hay ocupación también con motocicletas, que las personas de tan ocupado que está a orilla de la calle y ahora motos estacionadas, la gente ya no tiene ni dónde poder subir a la banqueta. Tienen que caminar a orilla de las cosas que están en plena calle. Ahí van caminando a la orilla las pobres personas hasta que encuentran un espacio donde poder subir a la banqueta. ¿Por qué? Porque están muy, pero muy ocupados todos esos espacios. Son las 12:55. A ver, permítame, por favor, hay una persona en la línea telefónica. Permítame un momento, mi amigo. Con gusto le atendemos. Son las 12:54.
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0: Bueno, ya casi estamos por despedirnos. Antes de pasar con estos mensajes que también nos están agregando, dice Eduardo, aquí en la Colonia del Valle, bueno, aquí hay otra persona más de la Colonia del Valle que está informando que no ha llegado el agua. Y dice, reporto de la Colonia Miguel Hidalgo número 2, no tenemos agua desde hace 2 meses, por favor, para que nos apoyen, ya que no contamos agua en escuelas. ¿En escuelas qué? Escuelas clínicas. Ok, esta es la información que nos envían de la Colonia Miguel Hidalgo número 2. Bueno, vamos, señoras y señores, cerrando con esta plataforma de nuestra ciudad. 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Son las 12:57. Vamos por acá. Bueno, ya estamos en la recta final de este espacio. Nos informan que ya nos vamos. Gracias por la gentileza de su atención. Tenemos algunos pendientes por allí que vamos a darle el seguimiento con el hecho de reenviar la información a las áreas competentes. Nos tenemos que despedir por el momento y agradezco mucho que nos haya permitido acompañarlos en esta hora de denuncias ciudadanas. Y enviamos saludos a los amigos del transporte público. Ahí nos van sintonizando en estos momentos. Saludos a todos los amigos del transporte público, allí en la combi del señor Raúl. También saludos ahí al buen amigo Dani Miranda. Son las 12:58. Gracias. Excelente tarde para todos. Buen jueves. Yo soy Eduardo Espinosa Antonio y los dejo en buenas manos con mi compañera Gaby Domínguez, quien viene con la programación de Marimberías Extremo. 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Buena tarde, buen provecho.
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4: La 1:01 p.m.
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La 1:03 p.m. Bueno, estamos iniciando en estos momentos ya Marimberías Extremo para todas las personas que nos están escuchando a esta hora de la tarde. Y bueno, que también están deleitando los sagrados alimentos, les deseamos lo mejor donde se encuentren en estos momentos, pues le mandamos saluditos. 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Así es que saludamos a ellos, a nuestros amigos de Salinas Express, y en estos momentos también vamos a ir con el tema musical del Sepulturero. Y con esto vamos a iniciar Marimberías Extremo. 1:05 p.m, bienvenidos. Oigan, y buen provechito a los que deleitan los sagrados alimentos a 1:05 p.m. Comenzamos Marimberías Extremo.

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0: 1:13. Nosotros vamos a mandar micrófonos en estos momentos con nuestros compañeros que se encuentran en un punto de la ciudad. Adelante, compañeros.
1: Saludamos de todo tu amplio auditorio a través de la señal de Extremo 101.5. ¿A poco no? Oye, saludamos a todas las familias que en este momento ya andan por ahí pensando en la hora de la comida. Es la hora de ir por los niños a la escuela, ¿no? Es momento de que muchos salen del trabajo a comer. 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
1: 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Vamos a pausa, regresamos a través de Extremo 101.5, ¿a poco?
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1: Ok, seguimos con ustedes, compañeros. Adelante, al aire.
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2: Nuevamente con ustedes, compañeros, al aire, adelante.
3: Ya nos encontramos a través de las redes sociales y a través de radio. Muchísimas gracias, Gaby, por el espacio. 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
0: Señores, ya casi nos vamos a través de redes sociales y a través de radio. 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Gracias, bonito jueves, bonito casi fin de semana a través de Extremo 101.5, ¿a poco no?
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2: Exactamente la 1:41 p.m. El día de ayer, miércoles 13 de mayo del presente año, dejó de existir a la edad de 51 años, quien en vida llevó el nombre de la licenciada en enfermería Francisca de la Rosa Gómez. Lo participan con profunda pena y dolor su esposo Ricardo Castañeda Cortés, su hijo Richard Otón Castañeda de la Rosa. Se les invita a todas sus amistades y familiares para que los acompañen a la velación del cuerpo presente durante el día y a la misa de cuerpo presente el día de hoy, jueves 14 de mayo del presente año, en la capilla María Auxiliadora a las 3 de la tarde. Terminado dicho acto, partirá el cortejo fúnebre al Panteón Municipal de Tonalá, Chiapas. El duelo se recibe en la colonia Hermano Cerdán, segunda sección, Avenida de las Naranjas y Guapinol. Descanse en paz la licenciada en enfermería Francisca de la Rosa Gómez. 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
2: La 1:43 p.m. La familia Orozco Manuel agradecen por este medio las muestras de condolencias recibidas por el sensible fallecimiento de quien en vida llevó el nombre del señor Joel Orozco Ortiz al cumplir los 8 días de su partida luctuosa. Y al mismo tiempo se les invita a todas sus amistades y familiares para que los acompañen a la velación de flores durante el día y la noche y a la misa a las 6:45 de la tarde en la parroquia de San Francisco de Asís, el viernes 15 de mayo del presente año. Lo participan con profunda pena y dolor su esposa, la señora Dulce María Manuel Torres, sus hijos Alexis y Joel Antonio, de apellidos Orozco Manuel, sus hermanos Lisbeth, Zulay, Elizabeth, Urania y José Abel, de apellidos Orozco Ortiz, sus nueras, la señora Enedina Vargas González y la señora Romina Chacón López, sus nietos Alexis Joel Orozco Chacón y Scarlett Espinosa Arriola, sus cuñados, sus sobrinos y demás familiares. El duelo se recibe en Huachipilín Calentura, en el rancho La Realidad. Descansa en paz el señor Joel Orozco Ortiz. 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
2: La 1:48 p.m, 48 minutos. 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
1: El incremento de los casos de abuso sexual en el estado durante el primer cuatrimestre de 2026 no puede verse únicamente como una cifra estadística. Es el reflejo de una crisis social que se ha normalizado durante años y que hoy exhibe las fallas institucionales para proteger a niñas, niños y mujeres. Municipios como Tuxtla Gutiérrez concentran gran parte de las denuncias, lo que revela no solo una mayor incidencia, sino también la persistencia de entornos de violencia donde las víctimas continúan enfrentando miedo, silencio y desconfianza hacia las autoridades. La situación obliga a replantear las políticas públicas de prevención y atención en Chiapas. No basta con abrir carpetas de investigación si no existen mecanismos reales de acompañamiento psicológico, protección inmediata y justicia efectiva para las víctimas. El aumento de demandas también puede interpretarse como una mayor disposición a denunciar, pero ello debe ir acompañado de instituciones capaces de responder con sensibilidad y eficacia. Hasta el siguiente comentario.
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En estos momentos son las 2 de la tarde ya con 2 minutos. La familia Orozco Manuel agradecen por este medio las muestras de condolencias recibidas por el sensible fallecimiento de quien en vida llevó el nombre del señor Joel Orozco Ortiz al cumplir los 8 días de su partida luctuosa. Al mismo tiempo se les invita a todas sus amistades y familiares para que los acompañen a la velación de flores durante el día y la noche y a la misa a las 6:45 de la tarde en la parroquia de San Francisco de Asís, el viernes 15 de mayo del presente año. Lo participan con profunda pena y dolor su esposa, la señora Dulce María Manuel Torres, sus hijos Alexis y Joel Antonio, de apellidos Orozco Manuel. Sus hermanos Lisbeth, Zulay, Elizabeth, Urania y José Abel, de apellidos Orozco Ortiz, sus nueras, la señora Enedina Vargas González y la señora Romina Chacón López, sus nietos Alexi Joel Orozco Chacón y Scarlett Espinosa Arriola, sus cuñados, sobrinos y demás familiares. El duelo se recibe en Huachipilín Calentura, en el rancho La Realidad. Descanse en paz el señor Joel Orozco Ortiz. 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

0: Exactamente las 2 de la tarde con 6 minutos ya. El día de ayer miércoles 13 de mayo del presente año dejó de existir a la edad de 51 años, quien en vida llevó el nombre de la licenciada en enfermería Francisca de la Rosa Gómez. Lo participan con profunda pena y dolor su esposo Ricardo Castañeda Cortés, su hijo Richard Otón Castañeda de la Rosa. Se les invita a todas sus amistades y familiares para que los acompañen a la velación del cuerpo presente durante el día y a la misa de cuerpo presente el día de hoy jueves 14 de mayo del presente año en la capilla María Auxiliadora a las 3 de la tarde. Terminado dicho acto, partirá el cortejo fúnebre al Panteón Municipal de Tonalá, Chiapas. El duelo se recibe en la colonia Hermano Cerdán, segunda sección, avenida Las Naranjas y Guapinol. Descanse en paz la licenciada en enfermería Francisca de la Rosa Gómez. Descanse en paz. 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

Nosotros seguimos avanzando exactamente ya 2 de la tarde, 10 minutos. Seguimos en Marimberías Extremo, ¿eh? Las melodías que te abrazan, las melodías que te encantan. Bueno, también a través de cada canción, cada nota que tú nos estás solicitando, nosotros también complacemos. Saludos para usted donde quiera que nos esté sintonizando también en esta hora de la tarde. Buen provechito también, porque muchos andan ya comiendo, andan también disfrutando de los sagrados alimentos. Nosotros también le enviamos saludos. Y de igual manera voy a enviar saludos hasta Bolsa El Arado. Se van a ir los saludos ahí para el señor Henry Gordillo y para la señora Luz María Obando. Ahí también para el tío Joel, saluditos. También saluditos a doña Marta de Paz, sintonizándonos en Bolsa El Arado. Y también para la nuera de doña Marta de Paz, Cristina, que en estos momentos nos escucha. El esposo de doña Marta también, en la buena sintonía del programa Marimberías Extremo. Ellos están escuchándonos ahí en Bolsa El Arado, y también a usted donde quiera que nos escuche, les mandamos saluditos. Saludos, ahí está Bolsa El Arado, seguramente disfrutando. Dicen por ahí que se andan refrescando. Oiga, yo les pregunto, ¿con qué se refrescan? Con agua. Dice el señor aquí, el señor operador, que si se andan bañando, se andan refrescando de la buena, o dice que si se andan refrescando con la amarga. Ok, oiga, señor operador, usted siempre le busca algo. El chiste es de que no hay, ¿eh? No hay ninguna que se le pase. Vamos a mandar saluditos también antes ya de irme con el tema musical. Por aquí tengo los saludos. Saludos para Sofía González Carlín, escuchándonos en Pijijiapan. También saluditos para Patricia González de la Rosa, ella nos escucha en La Polca. Y los saluditos vienen desde Tuxtla Gutiérrez, de Luis Gabriel. Ándele pues, Luis Gabriel, muchas gracias también, porque siempre nos anda ahí sintonizando. Y bueno, también comunicándose con nosotros a través de las llamadas telefónicas. Número en cabina 966. 66-302-10. Óndele pues, ándele. Y cuando estaba a punto de sacar la llamada al aire y que me cuelga, dice el chavo del 8, es que no me tiene paciencia. Y luego que se pone a llorar, no, el señor operador, como el chavo, ¿no? ¿Cómo hace? Ah, mire, bien que lo hace, dice pi, pi, pi, pi. Bueno, siga disfrutando, siga alegrándose la vida también, porque nosotros en estos momentos vamos para que, con el tema musical que vamos a escuchar a continuación, es Marimba Orquesta de Chiapas, con esto que se llama Jugo de Piña, para que se sigan refrescando nuestros amigos de Bolsa El Arado, ahí para los que están visitando a doña Marta de Paz. 2:13, avanzamos. Oye, no te olvides, 2:30 el noticiero en segunda emisión, y yo voy a regresar más al rato, ¿no? Pero ahorita sigamos disfrutando de las canciones a través de marimbas.

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avanzando, usted que me está escuchando en estos momentos. 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

0: las 2 de la tarde, 23 minutos. El día de ayer, miércoles 13 de mayo del presente año, dejó de existir a la edad de 51 años, quien en vida llevó el nombre de la licenciada en enfermería Francisca de la Rosa Gómez. Lo participan con profunda pena y dolor su esposo Ricardo Castañeda Cortés, su hijo Richard Otón Castañeda de la Rosa, y se les invita a todas sus amistades y familiares para que los acompañen a la velación del cuerpo presente durante el día y a la misa de cuerpo presente el día de hoy, jueves 14 de mayo del presente año, en la capilla María Auxiliadora a las 3 de la tarde. Terminado dicho acto, partirá el cortejo fúnebre al Panteón Municipal de Tonalá, Chiapas. El duelo se recibe en la colonia Hermano Cerdán, segunda sección, avenida Las Naranjas y Guapinol. Descanse en paz la licenciada en enfermería Francisca de la Rosa Gómez. 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

Vamos a continuar, ¿eh? 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

0: Oigan, yo aquí ando, aquí ando, no me he ido a ningún lado. Solo seguimos con la programación, pero déjeme decirle que ya no me dio tiempo de canción. Pero sí le agradezco muchísimo a usted que donde quiera que esté en estos momentos sintonizándome, le mando un abrazo muy grande. Pásesela bien si ahorita en estos momentos también está disfrutando con la familia. Bueno, celebrando algún acontecimiento especial o celebrando algún cumpleañero. Les mandamos un fuerte abrazo. Siga disfrutando con su familia, siga celebrando algo especial. Porque nosotros vamos a irnos directamente al noticiero en segunda emisión. Despedimos el programa, nos escuchamos a las 3:30 de la tarde y no se olvide, de 4 a 5 de la tarde estará Explosión Norteña, la música duranguense, banda y norteña, banda y duranguense. Ahí los voy a dejar de 4 a 5, acompáñeme. Ahorita nos vamos, pero nosotros regresamos a las 3:30 de la tarde. Excelente tardecita, cuídese mucho y muchas bendiciones. Ahora sí, señor operador, señor DJ, vámonos, despedimos. Despedimos Marimberías Extremo.
1: 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Emiten alerta azul por lluvias fuertes en el norte de la entidad. Además, se pronostican fuertes rachas de viento. Hasta 10 horas jugando. Alertan expertos por la adicción de los jóvenes a los videojuegos. Sentencian a un sujeto a 60 años de cárcel por el delito de pederastía ocurrido en Comitán. El gobernador Eduardo Ramírez reafirma su compromiso con el sector cafetalero de Tapachula. Profepa asegura 482 ejemplares de vida silvestre en 7 estados. Conagua invierte 12 mil millones de pesos para reducir riesgos de inundaciones en zonas afectadas en 2025. El COVID-19 dejó más de 22 millones de muertes y redujo 10 años la esperanza de vida, revela la Organización Mundial de la Salud. Cuba culpa a Estados Unidos por la crisis energética y apagones masivos en la isla. Y en los deportes, esta noche, Pumas enfrenta a Pachuca en el segundo duelo de la semifinal de la Liga MX.

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1: Hola, ¿qué tal? Buenas tardes. Me da muchísimo gusto saludarlos una vez más en esta tarde del jueves 14 de mayo del 2026. Gracias por acompañarnos, gracias por acudir a la cita. Saludo en esta tarde a mi compañero Toño Martínez, que se encuentra en los controles técnicos, Elena Zúñiga en la redacción, Rosa Verovilla Martínez en la dirección de noticias. Soy su servidor y amigo Francisco Javier Figueroa Niño. Como siempre, el saludo y el abrazo a la

0: Distancia para mis compañeros que están en turno en cada una de las estaciones que conforman la gran cadena Radio Núcleo. Estamos transmitiendo para todo el mundo a través de nuestras plataformas digitales Facebook, X, Instagram y YouTube, donde nos encontrará como Notinúcleo. Nuestras páginas web www.notinúcleo.com y www.radionúcleo.com para escucharnos en vivo y encontrar la información que a usted le interesa. Vamos a pasar rápidamente a las noticias. Emiten alerta azul por lluvias fuertes en el norte de la entidad. Además, se pronostican fuertes rachas de viento. Vamos con el reporte de Alejandra Orozco.
1: El Sistema de Alerta Temprana por Lluvias de Protección Civil Chiapas emitió una alerta azul por lluvias fuertes para las regiones Maya, Tulijá y norte del estado, así como por lluvias ligeras en los altos de los bosques, Selva Lacandona, Mezcalapa, Ismocosta y Frailesca. Además, prevalece viento de norte con rachas de vientos de más de 60 kilómetros por hora, como las que el fin de semana provocaron afectaciones en la capital chiapaneca. Por ello, el secretario municipal de Protección Civil, Eder Mancilla, emitió algunas recomendaciones.
2: Las rachas de viento pueden estar alcanzando los 60 kilómetros por hora, por ello es importante que por favor sus láminas de sus techos o de algunas, galeras que puedan tener, es importante que las aseguren para evitar justamente desprendimiento, ver también asegurar sus tinacos, de igual manera no exponerse a árboles que en su momento tengan una inclinación pronunciada y que puedan caer, estructuras metálicas o alguna otra cuestión que de pronto genere un riesgo.
1: Y es que el frente frío número 50 desde ayer provocó un descenso en la temperatura máxima, manteniéndose cielo nublado, por lo que podrían presentarse lluvias en el transcurso de las siguientes horas. Lo importante es mantenerse informados y prevenir afectaciones.
2: Y algo muy importante, que si tenemos lluvias fuertes, pues no acercarse justamente a las zonas de alto riesgo, que ya tenemos identificadas a través de un mapeo y que hemos dado a conocer en diferentes ocasiones.
1: Para Notinúcleo, Alejandro Orozco Ardínez.
0: Autoridades de salud llaman a prevenir golpes de calor en Tapachula ante las altas temperaturas. Vamos con el reporte de nuestra corresponsal, Pamela Hernández.
3: Ante las altas temperaturas registradas en la región, autoridades de salud exhortan a la población a reforzar las medidas preventivas para evitar casos de golpe de calor y otras afectaciones relacionadas con el clima. La doctora Claudia Chávez, coordinadora de atención médica de la Jurisdicción Sanitaria 7, invita a la población a mantenerse hidratados y evitar la exposición prolongada al sol, principalmente entre las 11 de la mañana y las 4 de la tarde, así como utilizar ropa ligera, colores claros, sombrillas, gorras, entre otros.
4: El golpe de calor puede causar complicaciones severas que incluso pueden llegar a causar la muerte de alguna persona. Se puede acompañar de náuseas, vómito, mareos, confusión, que lata muy rápido nuestro corazón, puede llegar a haber hasta convulsiones, la piel se torna seca, caliente, enrojecida, como síntomas principales. Lo principal es mantenernos hidratados. Recordemos que cuando ya nuestro cuerpo, o nosotros decimos sentir sed, es porque nuestro cuerpo ya está necesitado de esos líquidos, entonces constantemente no esperemos hasta tener sed, hay que estarnos hidratando constantemente. Evitar la ropa ajustada, de preferencia ropa holgada, fresca, algodón, lino. Esto es para que nuestro cuerpo transpire mejor. Recordemos que el sudor es esa parte de nuestro sistema termorregulador que al sudar también nos genera que nuestra piel se enfríe.
3: Señaló que niñas, niños, adultos mayores y mujeres embarazadas son el sector más vulnerable, por lo que pidieron atender cualquier síntoma como mareos, dolor de cabeza o deshidratación y evitar el automedicamiento. Y recordó que los municipios de la región Soconusco, se brinda la atención a través de los centros de salud. Finalmente, hizo un llamado a la ciudadanía a mantenerse informada a través de los canales de Protección Civil para conocer el estado del tiempo. Informó desde la región Soconusco para Notinúcleo, Pamela Hernández.
0: Bueno, prepárense porque se prevén lluvias puntuales fuertes en Tabasco, Chiapas, Campeche y Quintana Roo. Vamos en este momento con el reporte meteorológico.
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6: El Servicio Meteorológico Nacional de la Conagua le informa el pronóstico del tiempo. Para hoy, prevalecerá la onda de calor en 14 estados de la República Mexicana. Por otra parte, un canal de baja presión en el sureste mexicano y la península de Yucatán, aunado al ingreso de aire húmedo del Golfo de México y Mar Caribe, generarán lluvias puntuales fuertes en Quintana Roo, Campeche, Tabasco y Chiapas, las cuales estarán acompañadas con descargas eléctricas, y lluvias aisladas en el sur de Veracruz y zonas de Puebla. Simultáneamente, otro canal de baja presión sobre el occidente y centro del país, además del ingreso de aire húmedo del Océano Pacífico y Golfo de México, ocasionarán lluvias e intervalos de chubascos en Oaxaca, Guerrero, Estado de México, Michoacán, Colima, Jalisco y Zacatecas, y lluvias aisladas en zonas de Morelos, Ciudad de México, Guanajuato, Nayarit, Aguascalientes y Durango. Finalmente, una línea seca se establecerá en el norte de México, y en combinación con la corriente en chorro subtropical, propiciará rachas de viento de 50 a 70 km por hora con tolvaneras en zonas de Baja California, Sonora, Chihuahua y Coahuila.
0: En 1836, en un día como hoy, Santa Ana y David Burnett, presidente de Texas, firman el Tratado de Velasco para el reconocimiento de la independencia de Texas. Soy Javier Figueroa. Hacemos una pausa. Volvemos.
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0: Con más información, autoridades de Arriaga dan el banderazo de inicio de la construcción de un centro de acopio de leche que buscará abastecer a la población. Vamos en ese momento con nuestro corresponsal Eduardo Espinosa.
1: ¿Qué tal? Es un gusto saludarlos con la información desde la región Itzmocosta. Este pasado miércoles, el presidente municipal de Arriaga, Alejandro Patrinos Fernández, acompañado de su cabildo y de la Unión Ganadera Regional de la Costa, dieron el banderazo de inicio de la construcción de un centro de acopio de leche, una obra que busca fortalecer la producción y comercialización de dicho producto importante en la región. Dicho centro permitirá comercializar la leche de una mejor manera y a un mejor precio, es decir, ayudará a estandarizar y regular el costo de dicho insumo, generando mayor estabilidad, beneficiando directamente a quienes viven del campo. Productores presentes agradecieron al alcalde municipal por dicho proyecto que ayudará a fortalecer la economía tanto de los productores primarios y familias que consumen este importante producto. Finalmente, el alcalde recalcó que la construcción de este centro de acopio de leche garantizará la recepción continua del producto durante todo el año, asegurando el abastecimiento a la población, una pieza clave para el desarrollo del sector lechero y la seguridad alimentaria. Para Notinúcleo, Eduardo Espinosa.
0: Bueno, sentencia el Poder Judicial del Estado a 60 años de cárcel a pederasta por hechos ocurridos en Comitán de Domínguez y un accidente en la carretera a Amparo Aguatinta, municipio de Las Margaritas, deja dos jóvenes lesionados. Vamos en este momento hasta la región Meseta Comiteca con nuestro corresponsal, Juan Méndez.
2: Vamos con la información de lo que se ha generado en las últimas horas en esta región Meseta Comiteca Tojolabal. Un accidente ocurrido en el tramo carretero de Amparo Aguatinta, en el cual automovilistas que circulaban por el lugar dieron parte a las autoridades de que una motocicleta estaba prácticamente partida en dos. Se ignora si fue impactada por algún vehículo o el motociclista perdió el control. Horas después se dio a conocer que son dos jóvenes originarios del municipio de Maravilla, Tenejapa, quienes resultaron seriamente lesionados y que fueron llevados al hospital de Amparo Aguatinta, donde convalecen. Se trata de Carlos N. y Gerardo N. En más información, te doy a conocer que las autoridades, concretamente el Poder Judicial del Estado, está dando a conocer, esto fue en las últimas horas, que en apego al compromiso de garantizar el acceso a la justicia y la protección integral de los derechos de las niñas, niños y adolescentes, dictó a través de un tribunal de enjuiciamiento una sentencia condenatoria a Rodolfo N. por el delito de pederastia agravada cometido en contra de una adolescente con identidad reservada. Los hechos ocurridos en esta ciudad de Comitán, y una vez realizado el desahogo probatorio en audiencias de juicio oral, se logró acreditar la responsabilidad penal del hoy sentenciado. En consecuencia, la persona juzgadora del Tribunal de Enjuiciamiento de este Distrito Judicial resolvió imponer a Rodolfo N. una pena de 60 años de cárcel y el pago de la reparación del daño. Es la información desde la ciudad de Comitán para Notinúcleo, Juan Méndez.
0: Tras una denuncia ciudadana, se realizó una inspección ambiental en un rastro municipal de Tapachula, donde se detectó descarga de aguas residuales sin tratamiento adecuado sobre suelo natural. Ante el riesgo de contaminación, la Profepa aplicó una clausura temporal total y medidas urgentes para evitar afectaciones al ambiente. Las acciones buscan proteger el suelo y prevenir daños a los recursos naturales de la zona. Anuncian proyecto de invernaderos a la par de los polos de desarrollo de Tapachula. Regresamos una vez más con Pamela Hernández.
3: El presidente del Grupo Agrinol, Grupo de Consorcio Empresarial, Carlos Alberto Vila Serrano, dio a conocer que con una inversión estimada de $500 millones, un aproximado de $10,000 millones, se pondrá en marcha en esta región el proyecto de invernaderos en el marco de los polos de desarrollo Tapachula 1 y 2. El empresario explicó que este proyecto ya está muy avanzado y a punto de detonarse con cadenas de postproducción, como son empaque de esterilización y cadena de frío y logística para poder llevar una serie de productos a la exportación.
4: Estamos en los últimos toques con las autoridades, ya tenemos el apoyo incondicional y aparte lo acogió como un proyecto propio el gobernador del estado, Eduardo Ramírez Aguilar, igual ya con las autoridades de la Secretaría de Marina, del Corredor Interoceánico del Istmo Tehuantepec, estamos dando los últimos toques para que nos den la autorización final y yo espero que en un plazo muy corto, en este mismo año, quizás 2 o 3 meses, estemos haciendo los trabajos preparatorios para poder hacer el desarrollo quiere, que aparte va de acuerdo a la vocación de la región, que somos agricultores, pero a cielo abierto, de temporal, con muy poca tecnología. Y aquí se trata de acceder a la tecnología, a lograr grandes volúmenes de los productos que están demandados por el mercado. Y va a haber una participación muy importante y va a haber derrama económica hacia todos. La generación de riqueza que va a haber va a ser muy grande, igual que la generación de empleos.
3: El empresario resaltó que este proyecto generará un total de 28 mil empleos, 8 mil de manera directa y 20 mil indirecta, con un valor de producción anual del orden de los 305 millones de dólares al año, que duplicará el Producto Interno Bruto de la región Soconusco. El presidente de Grupo Agrinol enfatizó que esto generará una derrama económica generalizada con la que nuestra región pasará de un estado de crisis permanente a una producción controlada, programada y con toda la producción asegurada, con un comprador no sujeta a variantes del mercado. Los cultivos que se van a poder producir en los invernaderos serán tomate, pepino especial, que se consume en Asia y es similar al clima de nuestra región, chile morrón, entre otros productos que tienen alto valor, con demanda y buen pago en regiones como Medio Oriente, Corea del Sur y otros países de ese continente. Informó desde la región Soconusco para Notinúcleo Pamela Hernández.
0: En 1917, en un día como hoy, en el pueblo de Ojinaga, Chihuahua, hacen su entrada triunfal las fuerzas revolucionarias maderistas de Francisco Villa. Hacemos una pausa, volvemos.
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5: Seguimos viajando por la geografía chiapaneca y como en Chiapas hasta el viento tiene nombre, esta segunda entrega de motes populares viene cargada de historia y mucha honra. Empezamos en las tierras frescas de San Fernando, donde sus habitantes les dicen chayoteros. Y bueno, por ahí tienen otro apodo que sí se viene dando un tiro con Chiapa de Corzo. Olvídese del sentido político que le dan a otros lados, aquí el apodo de chayotero es un orgullo porque son los meros proveedores de esta verdura para toda la capital. Bajando a la depresión central llegamos a los garrobos de Villa Corzo, bautizados así por la abundancia de esta iguana negra de cola espinosa que se siente como en casa en este clima cálido. Y para rematar el apetito, en Huixla son conocidos como los comepiedras, un sobrenombre que no es por falta de muelas, sino un homenaje a su imponente piedra de Huixla, un monolito volcánico que vigila toda la costa. Pero la picardía también tiene memoria histórica, a veces con un toque de nostalgia o distinción social. En Escuintla a la gente le dicen huehuechos, un término que suena a broma pero que recuerda a una antigua epidemia de bocio, inflamación en la garganta, que afectó a la población por falta de yodo hace siglos. Por otro lado, en Chilón les dicen los sin calcetín y nos transporta al siglo XIX, cuando el uso de calcetines era un lujo de los finqueros mientras que los campesinos caminaban en sus caites a raíz. En el Valle Soque de Cintalapa de Figueroa, a los locales se les llama nitus o chimbombos, mientras que frontera con Comalapa son simplemente los comales, una abreviación directa de su nombre náhuatl, comalapán, que significa río de comales. Para cerrar este recorrido con el pelo alborotado, nos vamos a Arriaga, la ciudad de los vientos, donde sus habitantes se les dice nada más y nada menos que come tierra o traga tierra. Y es que ahí el viento sopla tan fuerte por el corredor del Istmo de Tehuantepec que entre ráfaga y ráfaga uno termina desayunando el polvo del camino. No por nada, ahí tienen su parque eólico. Finalmente, en Mapastepec el apodo es casi un disfraz. Les dicen mapaches. No es que sean amigos de lo ajeno, sino que su nombre original náhuatl, Mapachtepec, significa literalmente en el cerro del mapache. Así que ya sabe, en Chiapas los apodos no son burlas, son actas de nacimiento que se cuentan entre risa y orgullo regional. Síguenos comentando de qué municipio nos escuchas. Para Notinúcleo, Daniel Torres.
3: Bueno, pasando y en más de la agenda estatal, hasta 10 horas jugando. Alertan expertos por la adicción a videojuegos en jóvenes. Vamos con este reporte especial que para esta tarde nos ha preparado Víctor Pérez.
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6: ¿Quién no recuerda pasar horas en las maquinitas, en el ciber o jugando desde casa con amigos? Los videojuegos han acompañado a generaciones enteras como una forma de diversión, competencia y convivencia. Sin embargo, especialistas advierten que, cuando no existe control, el mundo gamer también puede convertirse en un problema para la salud mental de jóvenes y adolescentes. El psicólogo Andrei Pérez explicó que algunos videojuegos generan una sensación de recompensa emocional que muchas personas no encuentran en su vida cotidiana, especialmente jóvenes con baja autoestima, ansiedad o problemas emocionales.
7: Principalmente un videojuego pasa a ser adictivo cuando la persona, ya sea un joven o un adulto, empieza a depender de él.
6: Señaló que en ciertos casos esto puede derivar en trastornos relacionados con la adicción a los videojuegos, afectando actividades diarias como asistir a clases, trabajar, dormir o convivir con otras personas.
7: Por ejemplo, ya no asiste a clases, tiene problemas en el trabajo, hay deterioro, por ejemplo, en cuanto a la higiene, problemas del sueño. Entonces ahí ya estaríamos hablando de que el videojuego se está convirtiendo en una adicción.
6: En Cibers de Tuxtla Gutiérrez, encargados comentaron que ha aumentado la presencia de jóvenes entre 15 y 20 años que pasan varias horas jugando títulos populares. Algunos permanecen más de 6 horas seguidas tratando de terminar partidas o alcanzar niveles dentro de los juegos.
8: El promedio podría ser 2 a 4 horas. Sí, ¿cuánto tiempo? Unas 8 horas, creo. 6 horas, hasta 10 horas han jugado. Hay chicos que piden el mismo juego y hasta que lo terminan.
6: Aunque destaca que los videojuegos no son malos por sí solos, reconocen que el problema comienza cuando afecta la vida social, el descanso y la salud física de las personas. Especialistas revelan que los adolescentes son más vulnerables debido a que buscan satisfacción emocional, entretenimiento o escapar del estrés, provocando desvelos, falta de higiene, aislamiento y dependencia emocional hacia los videojuegos.
7: Esto hace que el videojuego genere mayor codependencia en el adolescente o en un niño, principalmente en adolescentes, porque están buscando como esta satisfacción, ¿no? Esta identidad portal de la etapa, y eso hace que, pues bueno, como ellos no tienen, por ejemplo, pues un trabajo o algo así, descuiden temas de la escuela, descuiden temas de relaciones sociales. He escuchado casos o pacientes que terminan jugando a las 4 o 5 de la mañana y pues ya duermen muy poco, y eso hace que a veces ya no tengan la energía suficiente de ir a la escuela o descuidan otras actividades.
6: Sin embargo, también destacan que no todos los juegos representan un riesgo. Algunos pueden ayudar a desarrollar habilidades, mejorar la atención, coordinación y creatividad. Además de que actualmente la cultura gamer incluso se ha convertido en una fuente de trabajo y oportunidades digitales.
7: Porque hay videojuegos que pueden ayudar a mejorar la atención, la concentración, incluso tener esta sensación de superar metas, de mejorar habilidades cognitivas.
6: Ante esto, psicólogos recomiendan a madres y padres prestar atención a los juegos que consumen sus hijos, conocer las clasificaciones por edad y mantener límites saludables en los horarios del juego.
7: Que sepan muy bien qué están jugando, que los videojuegos sean adecuados, establecer horarios, establecer hábitos de juego, de estudio, para todo.
6: Porque al final, los videojuegos no son enemigos ni villanos. El verdadero reto está en el equilibrio y en cuidar la salud mental detrás de cada pantalla. Para Notinúcleo, Víctor Pérez.
3: En 1954, en un día como hoy, el presidente Ruiz Cortines transmite un mensaje a la nación para explicar las causas de la devaluación de abril. Son las 15 horas 3 de la tarde con 2 minutos. Esa es la hora central de México.
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3: Registraron un incremento del 44% durante el primer cuatrimestre de 2026, de acuerdo con datos de la Fiscalía General del Estado. La información señala que Tuxtla Gutiérrez concentra cerca de una cuarta parte de las denuncias presentadas en la entidad, mientras que municipios como Tapachula y San Cristóbal de las Casas también figuran entre las zonas con mayor incidencia de este delito. El aumento en las carpetas de investigación refleja una preocupación creciente por la violencia sexual en el estado, donde las principales víctimas continúan siendo mujeres y menores de edad. Especialistas y organizaciones han advertido sobre la necesidad de fortalecer las estrategias de prevención, atención psicológica y acceso a la justicia para evitar la revictimización y reducir la cifra negra en este tipo de delitos. Mujeres indígenas se manifestaron frente a Palacio de Gobierno. Buscan a sus familiares desaparecidos. Alejandro Orozco nos informa.
9: Desde este miércoles, doña Virginia acudió a Palacio de Gobierno desde su natal Amatenango del Valle, donde se mantiene en plantón pidiendo la aparición de sus dos hijos, César de 27 años e Ismael de 24, quienes fueron a hacer labores ganaderas cerca del desvío de San Caralampio Chavín y no volvieron desde el pasado viernes 24 de abril.
10: Nadie nos avisó, sin saber qué cosa va a suceder, no sabíamos. Ya solo vimos que a las 8 de la noche, espere, a las 10, las 12 de la noche, nunca llegaba. Y marque, no contestaba. Y el sábado a las 6, 5 de la mañana, 5 y media de la mañana, mejor volvimos a preguntar, ¿será que llegó en el rancho o no llegó? Le dije a mi esposo. Entonces bajamos pues también. Fuimos a buscar.
9: Al preguntar en el rancho al que iba, les dijeron que sí llegaron y estuvieron trabajando hasta las 6:30 de la tarde. A falta de respuestas, doña Vicky y sus nueras se trasladaron a la capital para pedir el apoyo de las autoridades.
10: Quiero pues que me lo entreguen pues mi hijo. Quiero vivo los llevaron pues. Quiero que vivo los regresen porque están sufriendo y igual nosotros estamos sufriendo aquí por mis hijos. No tiene nada culpa, no ha hecho nada humilde. De muchachos, mis hijos.
9: Ella y los hijos de César e Ismael los esperan con angustia de vuelta, mientras que las autoridades señalaron que atenderán su petición para agilizar el proceso. Para Notinúcleo, Alejandra Orozco Ardínez.
3: En 1983, en un día como hoy, muere Miguel Alemán Valdés, presidente de México entre 1946 y 1952, a la edad de 78 años, víctima de un mal pulmonar. Una pausa, regresamos.
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8: Que se impulsarán bajo este esquema será la construcción de una iniciativa para proteger el río Sabinal y avanzar en su declaratoria como área natural protegida. Marcela señaló que la propuesta incorporará las voces de vecinos, especialistas y organizaciones civiles con el objetivo de fortalecer un decreto que garantice la conservación permanente del afluente y su recuperación ambiental. Pero qué mejor poder platicar, establecer la comunicación con la propia Marcela Castillo, diputada local, miembro de esta 69ª legislatura, a quien saludo con muchísimo gusto. Mi estimada Marcela, buenas tardes.
9: Hola Javier, buenas tardes, ¿cómo estás? Buenas tardes a todo el auditorio que nos escucha.
8: Gracias, gracias por tomarnos la llamada, Marcela. Oye, Marcela, entremos en materia. ¿Cómo nace, para empezar, La Tribuna es Tuya y qué busca lograr en las colonias de Tuxtla Gutiérrez?
9: Pues mira, te platico, Javier, La Tribuna es Tuya es un programa que ideamos para poder llevar literalmente la réplica de la tribuna del Congreso a las universidades, a los parques, a las colonias, y donde la gente pues toma la tribuna y nos hace todas las propuestas necesarias en los temas que consideren para que nosotros podamos transformarlo dentro del marco a iniciativa de ley. La verdad, Javier, compartirte que ha sido una experiencia y un programa que ha dado mucho éxito, puesto que ya también tuvimos nuestro primer caso de éxito transformando lo que nos decían las mujeres en las colonias en una iniciativa como lo es Paradas Seguras. La verdad, Javier, que al corte del día de hoy ya tenemos avanzadas varias iniciativas resultado de La Tribuna es Tuya. es una réplica exacta de la tribuna que estamos llevando a todo el territorio de Tuxtla Gutiérrez.
8: Marcela, ¿qué te ha expresado la ciudadanía en esos primeros encuentros fuera del Congreso del Estado?
9: Pues mira, varios de lo que nos expresa la ciudadanía, pues evidentemente nos hablan de temas de seguridad, de educación, de impulso a la cultura, derechos de las mujeres, y bueno, y es que nosotros pues estamos llevando este sondeo, y de los temas que más nos comparten también es el tema de la prestación de los servicios públicos en el día a día, como el tema del agua, el alumbrado, las calles, es lo que mayormente nos comparte la ciudadanía en la tribuna. Y bueno, nosotros estamos ahí retomando todas las necesidades que nos comparten.
8: Marcela, ¿por qué comenzar este ejercicio con la protección del río Sabinal?
9: Pues mira, la verdad es que la protección del río Sabinal es un tema recurrente, porque es un orgullo para nosotros los tuxtlecos y las tuxtlecas. Recordarás que nuestra ciudad creció alrededor del río Sabinal, y hace no muchos años el río Sabinal estaba completamente sucio. Quienes vivimos aquí sabemos que justamente en esta época era imposible caminar alrededor del río Sabinal por el mal olor. Las inundaciones que se venían ahora que ya vamos a estar próximos a la época de lluvia, era verdaderamente un terror el río Sabinal. Y hoy por hoy, Javier, ustedes sabrán que el río Sabinal está saneado, está limpio, bueno, con sus asegúnes, porque ya me lo han estado abandonando mucho. Pero bueno, se hizo un esfuerzo colectivo entre gobierno y sociedad civil hace unos años para poder rescatar, ¿no? Y hoy por hoy nuestro río Sabinal está limpio, está saneado, existen unos andadores preciosos en donde se puede caminar, andar en bicicleta, estar en ejercicio. Y lo que yo busco, Javier, es que no demos pasos de cangrejo, o sea, hacia atrás. Ya reportes y diversas quejas de que ya nuestro río Sabinal empieza otra vez con descargas al río y otra vez con malos olores. Y bueno, aparte de los reportes que he hecho a la autoridad municipal, pues busco que dentro de la ley se pueda dar este estatus de conservación de área natural protegida, para que también haya un esfuerzo a nivel estatal, no solo municipal, de su cuidado y protección, independientemente de quién esté al frente de la administración pública municipal.
8: ¿La propuesta, Marcela, contempla recursos económicos o programas permanentes de saneamiento?
9: Contempla este decreto, y ustedes sabrán, nuestro gobernador Eduardo Ramírez Aguilar ha decretado diversas áreas ya a lo largo de este año en diferentes puntos de nuestro estado como áreas naturales protegidas a nivel federal y a nivel estatal. Entonces, cuando uno decreta un área natural protegida, pues evidentemente es para que existan mayores recursos al río Sabinal, es para que exista un plan de manejo en el área, es para que exista un comité, un consejo que esté observando que se cumpla con esta protección y cuidado y desasolve del río Sabinal, pero principalmente que este consejo y observatorio no solamente existan autoridades de gobierno, sino también parte de sociedad civil. Fíjate, Javier, que existe hoy por hoy un grupo interinstitucional que le ha estado dando seguimiento a la rehabilitación del río Sabinal, y claro que por supuesto que con ellos también estamos caminando esta iniciativa.
8: ¿Cómo evitar que continúen las descargas de basura y aguas residuales al afluente?
9: Pues mira, la verdad es que es una responsabilidad de la autoridad municipal. En este caso convergen tres municipios en el río Sabinal, lo que es Berriozábal, Chiapa de Corzo y Tuxtla Gutiérrez. En Tuxtla Gutiérrez, que tiene la mayor extensión de responsabilidad, recordarán que se hizo un esfuerzo hace algunos años para poder las colonias como Penipá, Jamaipac Popular, todas sus descargas se iban directamente al río Sabinal. Pues se hizo un esfuerzo para que este drenaje, tuvieran su drenaje propio y no cayeran al río Sabinal. Hoy por hoy ya nos han estado reportando en diferentes puntos que pues lamentablemente hay malos olores y esto se debe a que no se están atendiendo puntualmente estas descargas que hay en el río, y pues justamente eso es lo que queremos evitar, Javier, que regresemos como estábamos.
8: Marcela, la tribuna es tuya. Pretende recorrer, obviamente, colonias, barrios y fraccionamientos de la capital chiapaneca. Ese es el propósito.
9: El propósito, Javier, es que te quiero compartir que dentro del caminar que realizo en este acercamiento con la gente, nos decían que pues querían que el poder legislativo estuviera más cercano a la gente, y este es un mecanismo de participación ciudadana. Este es una voz y es un simbólicamente la tribuna se lleva, pero realmente pues al final los legisladores somos el vehículo de y representamos a la voz de la ciudadanía, y este ejercicio de mecanismo de participación ciudadana no solamente es en un tema de cultura cívica para nuestras juventudes, sino también para nosotros mismos y saber y se sientan escuchados, y que las necesidades que nos han estado compartiendo, como el tema de las paradas y hoy en día el río Sabinal, pues sí se van a transformar y se transforman en leyes.
8: Finalmente, Marcela, ¿qué llamado haces a la ciudadanía para involucrarse en el rescate del río Sabinal?
9: Pues el llamado que les hago es primero que reportemos y denunciemos los diferentes olores o descargas que nosotros identificando a lo largo de nuestro caminar en nuestra ciudad, para que no crezca este malestar y sobre todo que no crezca este abandono del río Sabinal. Segundo, que hagamos un llamado atento a nuestras autoridades municipales para que les den la debida atención a nuestro río Sabinal que tanto queremos. Y lo tercero, que nos ayuden a participar y a fortalecer esta iniciativa. Hemos tenido diversos encuentros en universidades, sectores empresariales y ciudadanía de a pie, y estamos próximas a presentarla en el Congreso del Estado para lograr el decreto y la declaración de área natural protegida al río Sabinal.
8: Pues mi estimada Marcela, me dio muchísimo gusto, es un verdadero placer como siempre platicar contigo, y estaremos muy pendientes precisamente para darle puntual seguimiento a La Tribuna Es Tuya. Gracias, Marcela, que tengas buena tarde y estamos pendientes para continuar de cerca con ese tema.
9: Gracias, Javier, que pasen buena tarde, gracias a todos y a todas.
8: Gracias, igualmente. En un día como hoy, pero del año de 1986, el Instituto de Documentos de Guerra Pública completó el diario de Ana Fran en Alemania. Precisamente esto fue en 1986. Una pausa, volvemos.
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6: Presidente de la FIFA, Gianni Infantino, afirmó que el organismo se encuentra preparado para el inicio de la Copa del Mundo de la FIFA, cuya inauguración será el primero 11 de junio en el Estadio Banorte con el partido entre México y Sudáfrica. El dirigente destacó que los preparativos avanzan conforme al calendario y aseguró que ya es hora de que esto empiece ante la expectativa mundial por el torneo que organizan México, Estados Unidos y Canadá. El dirigente destacó que la intención de la FIFA es utilizar el torneo como una plataforma para unir el mundo a través del deporte. El Banco de México lanzó monedas conmemorativas de oro, plata y bimetálicas rumbo a la Copa del Mundo 2026. Las piezas entrarán en circulación a partir de este 14 de mayo y podrán adquirirse en sucursales bancarias desde el 18 de mayo. Banco de México emitió 4 monedas de oro, 4 de plata y 4 bimetálicas con valores nominales de 25, 10 y 20 pesos. Todas forman parte de la colección especial por el Mundial que organizarán México, Estados Unidos y Canadá. Las 4 monedas de oro tendrán valor nominal de 25 pesos. Aunque su valor comercial podría alcanzar hasta 60 mil pesos debido al material con que fueron fabricadas. Cada pieza incluirá la leyenda Copa del Mundo de la FIFA 2026 y elementos representativos de la sede mexicana, Ciudad de México, Guadalajara y Monterrey, además de una moneda dedicada al país como sede mundialista. La moneda alusiva a México contará con un balón de fútbol acompañado por un jaguar, flores de cempasúchil, nochebuenas y mariposas, y también incluirá el logotipo oficial del torneo y la seca de la Casa de Moneda en México. La moneda de plata tendrá un valor nominal de 10 pesos y serán también 4 modelos distintos. Las monedas bimetálicas tendrán valor nominal de 20 pesos y seguirán el mismo formato de 4 diseños distintos. Es grandioso compartir concentración con Memo Ochoa, es lo que dijo el Memote Martínez, quien se rinde ante el 5 copas, Guillermo Ochoa.
7: Sí, con respecto a lo de Memo, creo que, híjole, es algo grandioso para nosotros el hecho de compartir cancha con él, compartir concentración, luego se siente como esa vibra de cómo él lo está viviendo y simplemente es una persona de admiración, ¿no?
6: Nadie nos puede venir a ganar a México y lo daremos todo en el Mundial, dijo Eric Lira, jugador del tricolor.
8: Me lo imaginaba, sabía que podía pasar, pero hoy volteo y digo, ha valido la pena todo. Estar lejos de mi familia, lesiones, como siempre, fiestas, familiares, aniversarios, no sé, pero hoy digo, ha valido la pena, está valiendo la pena.
6: Pachuca y Pumas se enfrentarán este jueves en el primer juego de la serie de semifinales del Clausura 2026. Ambas escuadras guardan una rivalidad que se ha forjado en las últimas ocasiones que se han enfrentado en liguilla. Pachuca buscará terminar con la épica película que acompaña a Efraín Juárez y de paso con el dominio que han tenido los felinos cada vez que se enfrentan en liguilla. Las lechuzas protagonizaron un espectacular regreso para vencer por marcador de 3-1 a los delfines de Coatzacoalcos en el partido de ida de las semifinales de la zona A de la Liga de la Tercera División, un encuentro que se disputó en el Estadio Flor del Sospo. Miguel Ángel Casanova, consciente del partido que tienen con el de vuelta.
9: Jugada desafortunada la marca, pero bueno, el equipo siguió trabajando y en el segundo tiempo hicimos uno de los mejores segundos tiempos de todo el año. Este es el equipo, esto es lechuzas, estas son las tardes de lechuzas y el equipo va de manera ascendente.
6: Las lechuzas tomaron una importante ventaja y ahora todo se va a definir el sábado 16 de mayo a las 4 de la tarde en el Estadio Rafael Hernández en Coatzacoalcos, en Veracruz. Era información para Núcleo Sports, Hans Federico Gómez Cano.
10: El gobernador Eduardo Ramírez reafirma su compromiso con el sector cafetalero de Tapachula. Vamos con el reporte de Carla Trujillo.
11: El gobernador Eduardo Ramírez Aguilar entregó apoyos del programa Producción de Café con Humanismo en beneficio de más de 2.500 productoras y productores del municipio de Tapachula. Destacó que la cafeticultura representa una de las actividades económicas más importantes de Chiapas, por lo que uno de los objetivos del gobierno de la nueva era es fortalecer la productividad y ampliar la comercialización del café chiapaneco en México y el extranjero. En ese contexto, el mandatario enfatizó que se impulsan acciones para apoyar al sector con plantas, insumos y equipamiento, además de brindar asesoría profesional y técnica en los 82 municipios dedicados a la producción cafetalera. Señaló que estas estrategias buscan evitar intermediarios y consolidar un trabajo conjunto que permita mejorar las condiciones laborales, generar empleos, incrementar los ingresos y mantener relaciones comerciales más justas para las y los productores de café.
12: Nosotros tenemos el mejor café del mundo porque está hecho en Chiapas. Es el mejor café y quiero aprovechar este momento para agradecer a todos los productores y productoras para que juntos podamos tener mejores actividades de café, pero particularmente que tengan mejores ingresos a su bolsillo. Eso es lo que nosotros queremos.
11: Ramírez Aguilar afirmó que continuará sumando esfuerzos con las autoridades de Tapachula y de los municipios de la región Soconusco para concretar programas y proyectos que contribuyan al bienestar y la prosperidad compartida. Para Notinúcleo, Carla Trujillo.
10: En 1993, en un día como hoy en los Estados Unidos, científicos estadounidenses prueban por primera vez un páncreas artificial en un paciente diabético de 38 años de edad. Hacemos una pausa, volvemos.
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finalidad de fomentar el desarrollo del sector agropecuario y ganadero del municipio, el honorable ayuntamiento que dirige la presidenta Eva Elia Guzmán Gutiérrez realiza a través de la dirección de

0: Cebeta 24, ingeniero Gil Clemente Solís, director de la Universidad Agraria Antonio Narro, así como regidores y directores de las diferentes áreas del ayuntamiento. En esta importante actividad participan expertos afines a este sector, exhibiendo y promocionando maquinarias nuevas y seminuevas, tecnologías y productos que, sin duda, significarán un progreso para el campo Sintalapareco. El presidente municipal Ángel Torres puso en marcha la pavimentación de una calle más en la colonia Montecristo. Se trata de la calle Montebello, donde se construirán más de 275 metros lineales con concreto hidráulico para mejorar la movilidad, conectividad y la seguridad de la zona. Al dar el banderazo, el alcalde capitalino explicó que será una obra integral que dignificará el entorno y fortalecerá la calidad de vida de las familias. Ya nos vamos. Muchas gracias por habernos acompañado una vez más en esta segunda emisión de Notinúcleo, en espera de que usted haya quedado debidamente informado de los acontecimientos más sobresalientes ocurridos en las últimas horas. Gracias a mi compañero Toño Martínez, que estuvo en los controles técnicos, Elena Zúñiga en la redacción, Rosso Verovilla Martínez en la dirección de noticias. Soy Francisco Javier Figueroa Niño. Que tenga una excelente tarde. Buen provecho. Hasta la próxima.
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14: Son las 3 de la tarde, 46 minutos ya, seguimos avanzando. Oigan, ¿qué tal? ¿Cómo le está pasando? Espero que en esta tarde esté disfrutando también, porque estamos disfrutando de un clima bastante agradable. Es la participación de Ana Bárbara con esto que se titula Bandido, no le cambie. Estamos en Extremo 101.5, ¿a poco no?

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3: Tuxtla Gutiérrez mantiene a las motocicletas como el vehículo con más accidentes viales en lo que va de este año. Las Secretarías de Protección Civil y de Seguridad Pública Municipales reportan que la mayoría de los percances ocurren en bulevares como Belisario Domínguez, el Libramiento Norte y la zona poniente, sobre todo en horario de trabajo y escolares. Datos oficiales señalan que los más afectados son jóvenes de 18 a 35 años que usan la moto como transporte diario. Las causas principales siguen siendo exceso de velocidad, invasión de carril y conducir sin casco. Cabe destacar que los servicios de emergencia han reforzado turnos en fin de semana cuando aumentan los choques con saldo de fracturas y traumatismos craneales y en otros casos con resultados fatales. Ante el repunte de accidentes de motociclistas, las autoridades activaron operativos de moto seguro en Tuxtla Gutiérrez y otras regiones de la entidad y que consiste en revisiones de casco, licencia, placas y control de velocidad. Por su parte, la Secretaría de Salud Estatal promueve el uso de casco y la conducción responsable. Hasta el siguiente comentario.
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2: Y nosotros seguimos escuchando buena música a través de Extremo, las 3 de la tarde, 54 minutos. Oye, ¿se escuchas la participación de la concentración con esto que se titula La abeja miope?

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1: Ándale, pues, ándale. Ay, qué rico, qué delicia. Son las 4:03. ¿Cómo están? Oigan, es un gusto y un placer volver a estar con ustedes a través de la buena frecuencia. Les repito, es 101.5. ¿A poco no, señoras y señores? Estamos iniciando en estos momentos Explosión Norteña. Espero que tú también me estés acompañando, porque déjame decirte que tú haces la magia. Tú haces la magia en este programa porque, bueno, te reportas conmigo también a través del número telefónico y me dices en estos momentos que estamos iniciando Explosión Norteña, ¿qué canción quieres escuchar? Y te está saludando Gaby Domínguez. Gaby Domínguez, una hora de programa de Explosión Norteña, música duranguense, banda y norteña. ¿Qué canción quieres cantar? Pues haz la magia y dime qué canción vamos a escuchar en esta hora de la tarde. Por supuesto, le damos la bienvenida a las 4:04. Ya el tiempo avanza. ¿Y cómo está el clima en Tonalá? Como siempre, todos los días. Con una temperatura de 35 grados y una sensación térmica de 38. O sea que hubo nubes y claros, pero el sol, pues no nos quitamos el calor. Sabemos que aquí hace muchísima calor. Pues también es un lugar donde el sol sale rico y delicioso, porque sí nos cala, pero ahí andamos también.
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1: ¿Y cómo la está pasando? ¿Qué está haciendo? A lo mejor ya está en casita, ¿no? Ya nos está escuchando, ya está disfrutando, ya está relajado. Ahora sí, programándose para mañana, para todas las actividades. Levantarnos también siempre con toda la actitud y decir, bueno, voy a ir a trabajar. Aunque a veces hay cosas que a veces no nos permiten, pero ahí andamos. Creo que todo ser humano anda también luchando. Ahora sí, trabajando muy duro para sacar, ahora sí, la papita, ¿no? Llevarla a la casa y sudando la gota gorda, como siempre. Y nosotros, pues aquí andamos, disfrutando también con todos ustedes, al igual que el señor operador, al 100 también en todo lo que hay aquí, las canciones, los mensajes, los audios de voz y todo lo que usted quiera solicitarme también. Oiga, fíjese que es algo muy importante, ¿no? Yo siempre he dicho, si usted quiere enamorar a alguien, si usted quiere dedicarle una canción, pues ahí está nuestro número en cabina. Se los voy a repetir porque ustedes ya lo saben. 966-663-0210. Oye, llámame y dime, ¿sabes qué, Gaby Domínguez? Yo quiero enamorar a alguna persona y lo quiero hacer a través de banda. Y tú me cantas un pedacito y nosotros con muchísimo gusto le mandamos saludos a quien tú quieras y le dedicamos la canción. Porque también a través de radio enamoramos. A través también de radio puedes dedicarle alguna canción. Y bueno, quien quite y sea el medio para que tú te enamores, o sea, tu novia. O no, también puede ser para la pareja, señor operador, también, ¿no? Hay que dedicarle también alguna canción a alguien a quien tú amas mucho, sobre todo tu pareja. O también, si estás enamorado y le quieres llegar a alguien, dice por ahí, bueno, pues es el momento, es el medio para poder hacerlo. Nosotros vamos a iniciar en estos momentos ya con Explosión Norteña, con la música que a ti te agrada, con la música que tú también las vas a escuchar y las vas a cantar a todo pulmón. Así es que si ya andas pensando en irte a algún lugar a vacacionar, no sé, o ya andas en tu unidad móvil, hazlo con mucha precaución. Sobre todo, pues es muy importante que andemos siempre con precaución, manejando también descansados. Nada de andar ahí que durmiéndose, no. Si tienes sueño, párese por ahí, relájese un ratito o duérmase unos 10 minutos, que usted tiene que llegar a su destino porque una familia también lo espera. Eso, señor operador, usted muévase, bailele, zapatéllele, porque de eso se trata en Estación Norteña. Vámonos con el primer tema musical, sigamos disfrutando, vámonos con Vagón Chicano, Mi Amuleto Eres Tú. Así iniciamos Explosión Norteña en esta hora de la tarde, 4:07.
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3: El tema que escuchas a continuación es el tema del Trono de México. Esto se titula Te Recordaré. Con saludos ahí para Eduardo López, las 4:17.

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0: es 4:24 minutos ya. Y oigan, adivinen dónde estoy. Pues aquí andamos con el señor operador que le anda dando el mal del puerco. Oigan, después de tomarse una siestecita, le da el mal del puerco. Las 4:24 minutos ya, seguimos avanzando. Saludos a ti. Sí, claro, a ti que me estás sintonizando en diferentes lugares, hasta lo más recóndito, te mando saluditos. Gracias a todos mis radioescuchas que siempre están pendientes de la programación. Estamos en Explosión Norteña, cántalas, sobre todo a todo pulmón.
1: Papi, papi, cánchame.
0: ¡Ay, no más con esta canción! ¡Vámonos con más música! Vamos a ir con dos temas musicales para seguir avanzando. Vamos a ir en estos momentos con la máquina norteña. Ándale pues, media norteñita ahí con esto que se llama telescopio. Y luego también viene la participación de Eslabón por Eslabón, los invasores de Nuevo León y Bronco. Y con estos temas avanzamos, así es que no le cambies. Número en cabina, 966-663-0210.
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0: Vámonos con música.

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Nosotros seguimos avanzando a través de Extremo 101.5. ¿A poco no? Son las 4:36 minutos ya. 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
2: Ay, hoy nomás, mira, vámonos con algo de banda. Escuchemos a Río Roma y Calibre 50. Este tema que se llama Tú eres mi amor, son las 4:43 minutos.

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1: El incremento de los casos de abuso sexual en el estado durante el primer cuatrimestre de 2026 no puede verse únicamente como una cifra estadística. Es el reflejo de una crisis social que se ha normalizado durante años y que hoy exhibe las fallas institucionales para proteger a niñas, niños y mujeres. Municipios como Tuxtla Gutiérrez concentran gran parte de las denuncias, lo que revela no solo una mayor incidencia, sino también la persistencia de entornos de violencia donde las víctimas continúan enfrentando miedo, silencio y desconfianza hacia las autoridades. La situación obliga a replantear las políticas públicas de prevención y atención en Chiapas. No basta con abrir carpetas de investigación si no existen mecanismos reales de acompañamiento psicológico, protección inmediata y justicia efectiva para las víctimas. El aumento de demandas también puede interpretarse como una mayor disposición a denunciar, pero ello debe ir acompañado de instituciones capaces de responder con sensibilidad y eficacia. Hasta el siguiente comentario.
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1: Cuatro minutos y serán las 5 de la tarde. Nosotros casi llegamos a la parte final del programa Explosión Norteña. Le agradezco muchísimo a usted que me estuvo acompañando a través de Extremo 101.5. ¿A poco no? Oigan, los voy a dejar con los últimos temas ya para despedirnos, pero también no se van a quedar solos. Se queda con ustedes Elvis, que viene también con toda la actitud. Como siempre, todos los días, ustedes lo vieran que viene de una sonrisa de oreja a oreja, que anda bien activo todos los días. Ok, vámonos entonces con el último tema musical. Probablemente nos dé tiempo con dos o con uno, pero ahí nos vamos a quedar. Es un gusto y un placer haberlo saludado a través de Extremo. Muchas gracias. Gaby Domínguez no le dice un adiós, sino un hasta pronto. Nos escucharemos mañana, si Dios lo permite y si el universo conspira, estaré con ustedes nuevamente. Que tengan excelente jueves, casi viernes, 14 de mayo. Nos despedimos con este tema que se llama Dame tu amor. Es Alacranes Musical. Excelente tarde. Bye, bye.

0: 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Gracias por acompañarnos. Nosotros regresamos con más del Zapateado en la próxima emisión de Explosión Norteña.
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¿Qué onda, racita? ¿Cómo andamos y cómo estamos? Aquí en la buena sintonía de Extremo 101.5. ¿A poco no? ¡Hoy, juevesito! ¡Juevesito, Trulín! Ya casi... ya huele a fin de semana, papá. Ya está cerquita. Te saludo a la distancia. Te mando un fuerte abrazo a tu amigo y servidor, Elvis Zavala, el bizcocho, diciéndote buenas, pero muy buenas tardes. Ya hemos llegado al momento cuchi cuchi, al momento de los agarrones, aruñones y mordidas, las contiendas musicales de versos. Así es, vamos a ver de qué cuero sale más correa de estas canciones que van a subir al cuadrilátero musical y también de estos artistas y de estos intérpretes. Pero ya saben que la que pone el orden y desorden aquí es la ruletita, así que ruletita chula y preciosa, dime con qué vamos a iniciar el día de hoy. Vamos a ver, ¿de qué va a ser la primera? Dinos, ruleta, por favor. Ahí va poco a poco deteniéndose. ¡Ay, papá! Ya nos dijo la ruleta, vámonos con una del género de banda. Y traemos en la opción número 1, en la esquina azul, a la banda selectiva con

0: Ahí está la opción número 2, la banda MS cerrando ciclos.
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Ahí está, señoras y señores. Nuestra primera contienda de la tarde y tenemos en la opción número uno a la banda selectiva con Caprichosa. Y en la opción número dos, la banda MS cerrando ciclos. Y que dé inicio la batalla y que ya suene esa campana. Vámonos duro y tendido como el bandido. Ya saben lo que tienen que hacer en este preciso momento. Es marcar o mandar tu mensaje al 966-66-30210 directamente que cabina. Y con tu ronco pecho dime por quién te decides. O también manda tu mensaje de texto, tu notita de audio, que aquí se va a leer y aquí se va a escuchar. Vamos a ver qué nos dice por acá. La terminación 3664 dice por MS. Ahí está, primer punto para la banda MS cerrando ciclos. Ay, mira nada más. Y la terminación 6217 dice cerrando ciclos, por favor. ¿Y por qué pones esos emojis de carita triste? No lo pongas, es juevesito, hay que estar alegre. Bueno, ya tenemos dos puntos para nada más y nada menos la banda MS cerrando ciclos y la banda selectiva en la opción número uno. Lleva cero puntos con el tema de Caprichosa. Estamos a uno de la que la banda MS diga aquí mis chicharrones truenan. ¿Y usted por quién se va a decidir? ¿Qué está esperando? Marque ya o mande ese mensaje 966-66-30210. Porque estamos a uno que la banda MS se corone. Y lo veo lejos para la banda La Selectiva, la, con el tema de La Caprichosa. Ay, papá, mira nada más. Terminación 4426 dice MS, pues, ¿qué más? 3-0. Pues vámonos a escuchar el tema ganador a cargo de la banda MS, cerrando ciclos aquí en la DB de Tonalá.

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3: Las 5:16, van a escuchar a Grupo 5, La Culebrítica, aquí en la de...

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0: 5:24, 5:24, y señoras y señores, vámonos con nuestra próxima contienda y ruleta chula y preciosa. ¿De qué va a ser la siguiente? Vamos a ver de qué nos va a tocar. Ahí va la ruleta deteniéndose y dice que va a ser de...
1: ¡Ay, papá!

con una del género norteño, papá. Y traemos en la opción número uno, en la esquina azul, a Innovación con Medias Negras.

0: Ahí está, innovación con medias negras, opción número uno.
1: Ella llevaba medias negras, de eso bien me acuerdo yo.
0: Y vámonos del otro lado, en la esquina roja, opción número 2, vienen los Tigres del Norte con La Jaula de Oro.

0: Ahí está, señoras y señores, los Tigres del Norte, la Jaula de Oro, opción número 2.
1: Ser prisión.
2: Escúchame, hijo.
3: Versus.
0: Ay, ay, ay, ya ni me dieron chance de presentar. Bueno, buenas tardes.
4: Buenas tardes, la número 2, puerta.
0: Ya está, peinó para atrás, órale, güey. Ahí está, tenemos primer punto.

0: 0210, vamos a ver quién anda en la línea. Bueno, bueno, buenas tardes. Ya está, peinado para atrás, órale, ¿qué pasó? Ahí está, para el barrio Nicatán, ahora pues. Ahí está, otro punto más para los Tigres del Norte. Ay, tenemos una notita de audio, vamos a escucharla. Dice terminación 5728. A ver, a ver.
1: La número uno.
0: Ahí está, la número uno, ya le quitaron el cero, innovación. Y usted que está esperando, marque ya en este momento 966-663-0210 directamente aquí a cabina. O mande el mensaje de texto, la nota de audio, porque medias negras, opción número uno, lleva un punto. Los Tigres del Norte, Jaula del Oro, lleva dos puntos. Vamos a ver que en la línea, bueno, bueno.
1: Sí, por la uno.
0: Ya está, gracias, que tengan linda tarde. Ahí está, otro punto y es para medias negras. Ya se empató. Y acá dice terminación, a ver, 44-26, la 1. ¡Vámonos pues! Ahí le dio la voltereta 3-1, pero tenemos una notita de audio de parte de la terminación 47-36. Vamos a escucharlo.
2: Vamos con la 2.
3: Nuevo WhatsApp de más 5.
0: La 2 dice, vámonos pues, esta cosa ya se empató, señores y señores, estamos 3-3, 3 puntos para las medias negras de innovación, 3 puntos para los Tigres del Norte, Jaula de Oro, y a ver qué dice por acá, terminación 87-36 dice, por la 2, ya le dieron la vuelta, así que estamos 4-3, Tigres del Norte arriba, bueno, bueno, buenas tardes.
4: Vamos por la 2.
0: La 2, órale güey.
4: Órale, la 2.
0: Ahora, se escucha muy a lo lejos. La 2 dice, ahí está, 5-3. Ay, mira, pues, terminación 57-99 dice la 1, 5-4. Vámonos, pues, ya tenemos 4 puntos, medias negras de innovación. 5 puntos para la Jaula de Oro. Ay, a ver, a ver, a ver, ¿quién anda en la línea? Bueno, bueno, buenas tardes.
5: Jaula de Oro.
0: Jaula de Oro, ya está, ahora, güey. Ahí está, otro punto, 6-4. Así que señoras y señores, no se diga más, no se diga menos. Y vámonos a escuchar a la... Ya iba a decir, pero sonó el teléfono. A ver, bueno, bueno, buenas tardes.
6: Buenas tardes.
0: ¿Por cuál?
6: Tigre del Norte, Tigre del Norte.
0: Ya está, árbe. Ahí está, Tigre del Norte, otro punto más. Vámonos pues, 7-4. Así que señores, señores, vamos a escuchar a la Jaula de Oro. Y miren, terminación 76-52 dice la 1, son 7-5, todavía le hace falta 3. Así que no se diga más, no se diga menos. Vámonos a escuchar a la Jaula de Oro con los Tigres del Norte. Pero primero escuchamos la identificación oficial y ahorita retachamos.
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3: Las 5:36 minutos. Grupo Frontera y Backbone. 1% aquí en la DB de Tonalá.

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5:41, y señoras y señores, vámonos con más contiendas musicales porque estás en la buena sintonía de Extremo 101.5. ¿A poco no? Y ruleta chula y preciosa, dime de qué va a ser la siguiente, por favorcito. Vamos a ver de qué va a ser. ¡Ay, ay, ay!

dijo nada más y nada menos la ruleta y es del género grupero, pero estamos con un duranguense. Y traemos en la opción número uno, en la esquina azul, a Montes de Durango con Lágrimas del Corazón.

0: Vámonos, señores y señores, con la siguiente contienda. Y es del género grupero, pero es un duranguense. Y tenemos en la opción número 1 a Montes de Durango, Lágrimas del Corazón. Y en la opción número 2, Horóscopo de Durango, ¿Cómo te va, mi amor? Y que dé inicio la batalla y que suene esa campana. A darle, a darle, a darle, que es mole de olla, señoras y señores. Ya saben lo que tienen que hacer: marcar en este preciso momento al 966-663-0210 directamente aquí a cabina, o manda el mensaje de texto, la notita de audio. ¿Por quién te decides? ¿Será acaso Lágrimas del Corazón de Montes de Durango, opción número 1? ¿O será Los Horóscopos de Durango, opción número 2? ¿Cómo te va, mi amor? ¿Qué estás esperando? Marca ya o manda ese mensaje. Vamos a escuchar quién anda en la línea telefónica, ¿eh? Bueno, bueno, buenas tardes.
1: Buenas tardes.
0: ¿Por cuál te decides?
1: Por Montes.
0: ¿Cuál?
1: Por Montes.
0: Montes de Durango, ya está, gracias, que tenga linda tarde.
1: Oye, acá vivo en Juan Abel Prado.
0: Ah, en Juan Abel Prado, ya está peinado para atrás.
1: Órale. Rosy de la Cruz.
0: Órale, pues. Ahí bye. Salió, órale.
1: Bye, bye, bye.
0: Bye, bye, bye. Ahí está, tenemos primer punto y es para Montes de Durango. Bueno, bueno, buenas tardes.
2: Buenas tardes.
0: Buenas tardes, Tina, ¿por cuál?
2: La Luna del Corazón.
0: Ya está, vecina. Ahí está, otro punto y es para Montes de Durango. Ya tenemos 2-0. Espérenme, tenemos un mensajito acá, terminación 1647. Dice: hola, buenas tardes por la 1 y que tenga un bendecido, lindo jueves. Gracias, igualmente para usted, la terminación 1647. Así que ya son 3-0. Ay, papá, 3-0. Así que no se diga más, no se diga menos. Y vámonos, vámonos a escuchar el tema ganador a cargo de Montes de Durango. Lágrimas, lágrimas del corazón, aquí en Extremo 101.5.
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1: Las 5 de la tarde con 53 minutos, 5:53, y por ahí vamos a mandar un saludito para Rosa María de la Cruz Gordillo, que nos escucha allá de Infonavit El Prado, ahí saludándola a la señora Rosa María de la Cruz Gordillo, que desde muy temprano dice que está en frecuencia. Eso es todo, ¿a poco no? Y vámonos con la siguiente melodía, porque viene para cantarnos, ¿quién cree? Nada más y nada menos, el gran Joan Sebastián, 25 Rosas, aquí en la DB de Tonalá.

0: Muchas gracias.
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